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0: linda canción, qué buena música compartimos aquí en la 94.3 FM del Este. ¿Qué tal, queridos amigos? ¿Cómo están? Un placer inmenso de poder saludarles a toda la gente que nos escucha a través de la FM del Este, desde Ciudad del Este, República del Paraguay, a todos los grandes amigos que nos acompañan, siempre con buena música, con buena onda, con toda la buena actitud, maestro, siempre como toda la noche, después de nuestros compañeros Arsenio Ovelar y Gustavo Milena, nosotros aquí estamos para compartir con ustedes siempre la propuesta al estilo de Récord Recordando, siempre en la 94.3.
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0: Señor Rubén Domínguez desde los sector de controles de la 94. ¿Cómo está, querido? ¿Todo bien? Espectacular. Un poquitito congestionado, un poquitito con fiebre. Pero bueno, es así la vida. A veces el cuerpo formatea un poquitito, Rubén Domínguez. Vaya, oye, pota, ya. Es así muchas veces, ¿verdad? Eso, Fuerza, mi querido y gran amigo Rubén Domínguez, con fiebre, pero, Claro, ¿verdad? Ya te vas a reponer, querido, Así que mandale mucha pila, maestro. Mandale mucha pila, Sí, señor, Queridos amigos, ¿qué tal? ¿Cómo está la gente de Ciudad del Este? Un placer inmenso. Mucha gente que algunos nos quieren ver. Aún por Anduñan de la... Mate Coyo, baila por demonio y viaja por la programa. Y mucha gente cree que nosotros hacemos desde la República del Paraguay. Nosotros estamos en Buenos Aires, República Argentina, desde Capital Federal. Transmitiendo en vivo y acompañándole a toda la gente que nos están viendo, ¿verdad? En las redes sociales, que ya estamos aquí en vivo, la gente que nos quieren ver. No somos tapa de revista, nada que ver. Tenemos una imagen. No, en serio, no somos tapa de revista. Bebé, ya ve, mandió, mata, bebé, ya más, ya. Va, pinta la cosa, mandió, mata, más o menos. La porando noroguere, coi, noroguere, cola, allá, Rubén. Ya de la porana ya huere coi, pero ya huere cola, ya huere coa. Upante, me digo ya. No importa la cantidad, sino que la calidad. Ese es lo más lindo, ¿verdad? Ese es lo más... Estamos en vivo en TikTok, estamos. Nos encuentra como Jorge Antonio, la voz popular. Un placer inmenso saludar ya a toda la gente que ya están con nosotros. Casi 100 personas. Queremos llegar a los 10.000 seguidores en TikTok. Y ya nos falta poquitito. Ya nos falta poquitito. Cuando llegamos a los 10.000 seguidores en TikTok, voy a sortear 3 regalos muy importantes para el público. No importa mucha gente, todos van a participar, porque se les va a llegar... el regalo donde estás, ¿verdad? Tenemos gente que en Paraguay trabaja con nosotros, como nuestro querido y gran amigo Misael Franco, desde San Lorenzo, Paraguay.
2: Misael Franco, DJ.
0: Espectacular. 120 personas que nos están viendo. Vamos. Buenas noches, señorita. ¿Cómo pasaste tu fin de semana? Bien, espectacular. Salió la primera cita, ¿verdad? Salió la primera cita, querida. Te hizo bien el carrulín, entonces, ¿verdad? Te hizo súper bien. ¡Ah! La noche de placer que pasaste. Arrancó más o menos suavecito el amigo. Qué lindo ser correspondido y correspondida con la persona que verdaderamente llega a su momento de estar, y muchas veces la chusma quiere saber y te pregunta a tu amiga de confianza y te alza la ceja ya cuando te ve. ¿Y qué tal te fue? Re buena amiga. Con dame, ya te ofrece el asiento y ahí ya está, bueno, sí. Felicidad a aquellas que pasaron súper bien. Esa es la actitud que muchas veces una persona dice muchas veces. Bueno, hace bastante que no estoy más con alguien, pero muchas veces el cuerpo pide estar. Pero no vas a querer estar con cualquiera persona, sino que encontrás la manera para que pueda encontrar a esa persona que puede ver esa química que dicen que haya piel, ¿verdad? Pues muchas veces en la mitad cuñada, Shela y Aguala, PTI, Cuimba, RB, hacen tiara piel. Yo sé, me reconozco y conozco qué efecto me tiene que hacer para que verdaderamente me entregue. Y cuando verdaderamente encontrás a esa persona, la chica misma no se reconoce porque saca todo lo que ella tantos años guardó y lo guardó bien.

buscar y no te apures. No te engañes muchas veces por la belleza, porque la belleza y ser lindo muchas veces, te podés caer muy mal y después te vas a arrepentir. ¿Entendés? Aunque muchas veces uno quiere tener a una hermosa persona al lado, pero muchas veces hay que darle un poquitito tiempo. Amíguese, esperate. ¿Entendés? Begüetón te dejó ese. Dale tiempo. Dale tiempo. Porque lo bueno siempre se hace esperar.

día más es más linda, más coqueta, más churra, más deseada. Aquellas mujeres que de a poquitito sale a hacer la caminata, hace los ejercicios, se quiere ver bien porque la primavera está ahí nomás. La primavera está ahí nomás. Ahí está. A pocos días

nombre, Raza Negra, Ciudad del Este. ¿Ya compraste las entradas, querida? ¿Ya compraste la entrada? ¡Qué lindo! 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Gracias a toda la gente que nos está viendo en TikTok. Muchas gracias. Buenas noches. A compartir la transmisión. Vamos todavía. Los 10.000 seguidores está ahí nomás.

0: ¡Hey! ¡Buenas noches! Con toda la polenta, el sonido de Brasil, un poquitito, porque mucha gente en Brasil nos escucha a través de la 94.3 FM del Este. FM del Este. FM del Este. Este tema yo sé que le va a gustar muchísimo, ¿verdad? Porque son sonido ya pre de la primavera, maestro. Sí, señor. Recordando. Vamos ahí, maestro. Una, dos.
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amigo, el amigo Diego Javier Garupé, Misiones. ¿Cómo están, querido? ¿Todo bien? ¿Cómo está la gente de Misiones por allá? Vilma, Julio Guzmán,

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También lo que nos escucha a través de la aplicación de Radio Oplay, Rigo Rigobardo.

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gracias. Hernán Arias, Ignacio Mosqueda. ¿Cómo está la gente de Hernán Arias? ¿Todo bien? El amigo Dari, gracias por seguir la página, Dari. Muchas gracias. Espectacular. Ok, recordando.

Los grandes amigos, gente que están trabajando, escuchando también con el agricular en su celu. Mucha gente de seguridad, mucha gente trabajando en su puesto de trabajo, en algunas oficinas, escuchando la radio de tu ciudad. 94 90.

0: Manuel Ortega. Algunas le dicen a su pareja:
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0: ¿Te acordás de la primera vez que íbamos a estar juntos? Muy tímidas. Es como te dice tu pareja:
2: sí, amor. Ya hubo un día, ese amor.
0: ¡No! Plan, un botón de vila bañadera, ¿o qué? Ander en botacho. A la brina, no vamos a hacer nada. A la mitad cuña, olla gaiteo vila. Puerta, ande a tu cu.

0: Claro, muy tímida. Claro, tiene miedo, güey, ¿no?
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0: Tema de los Alfiles, Olga Mabel y Salinas.
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0: Algunas no se querían bañar con su pareja. Y ahora sí que... Si no se baña contigo y ya va.
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0: Claro, superó esa timidez, sí.

0: esa parejita que recién están comenzando a convivir.
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0: Hace una semanita recién que algunos y algunas mujeres se decidieron ir a vivir con el amigo. Está un poco tímida todavía, anda, nada.

Señorita, ¿hace cuánto que... ¿Hace cuánto que...? El amigo. Amigo. ¿Hace cuánto que...? ¿Hace cuánto que...? ¿Hace cuánto que no...?

cuando algo no me imita cuña y mamba, dice para acá, es la hipo y azú. 38, 39, 40, entre la Italia y más. Allá va. 65 a 70 aquí.

queridos amigos, aquí estamos en la noche 94.3 FM del Este. Espectacular, excelente, buenas canciones. Bueno, las canciones que siempre uno, ¿verdad?, quiere recordar, y es lindo recordar esos tiempos. Es lindo viajar a través de los años con música, con sentimiento, con una manera de pensar, porque si pudiéramos comprar los pensamientos, yo creo que todos vamos a estar muy endeudados siempre, ¿verdad? Y lo más barato es un pensamiento al más allá de esos tiempos.

Esa se han dado ni un peso en el coche allá. Pues este día Marte, por ejemplo. Antes, ya has estado en mi momento allá. Te manda a decir que te quiere ver y...

0: tema de Brindis.
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0: Noti, ¿cómo están? Saludos, ¿qué tal? La amiga Vale también que nos está viendo. ¿Cómo está, Vale? ¿Cómo estás, querida? ¿Todo bien? ¿Quieres escuchar algo de Temerarios? Va, te mando, enemita cuña. Algo romántico. Temerario Cachaca, lo que ustedes pidan lo vamos a complacer acá, con mucho gusto. Para eso estamos, para que podamos complacer a todos y a todas, ¿verdad? ¿Quién fue tu verdadero amor? Va hoy con la de verdadero amor, Uria.

Troncho, Monda, mucha gente que nos escucha. Virgilio, ¿qué tal? ¿Cómo está, querido? Matecuyo, Virgilio Duarte Ramírez. Yamira, muchas gracias por seguir la página también. Nos aproximamos a los 10.000 seguidores. Ramona Baez Guayuan. Saluda por favor a mi cuñado. Gracias por el quiéreme que nos mandó acá. Muchas gracias. Ramona Baez Guayuan, a mi cuñado, que esté cumpliendo años, dice. Al amigo Rafa González, pariente de Fidel Acosta. No me diga mi querido y gran amigo Fidel que atajaba en el arco allá en el este de San Juan de Pomuceno. Nuestro gran amigo que está en el sur. Saludo grande, gracias, buena onda siempre todos los grandes cuates por allá. Así que si es el amigo, muchas felicidades. Que lo pase súper bien, de la mejor manera. Y obviamente, gracias por compartir con nosotros la propuesta especial aquí en la 94.3 FM del Este. Entonces sería el amigo Ramón Báez. A tu cuñado, Miran Capena, ese maestro. Feliz cumpleaños al amigo Rafa González, pariente de Fidel Acosta. Feliz cumpleaños.

0: Están cumpliendo años en la fecha de hoy. Muchas felicidades. Felicidades. Yamira. ¿Cómo estás, Yamira?
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0: Un tema de Bronco para Nahuel, me dice por acá. Bueno, ya se lo vamos a pasar en minutos.
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0: A nuestra querida y gran amiga. Amiga, amiga.
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0: Nair Victoria Fariña. La hija de nuestro gran maestro, el Meme Fariña. Gracias por el quiereme, Nair. Muchas gracias. Saludos allá hasta la bella ciudad de San Lorenzo. Un tema de Bronco para la Daniel que vive en Reyes, me dice por acá. Muchas gracias. Gracias a todos. Amiga Lulú, pequeña Lulú, buenas noches. Beatriz, hola, hola, saluditos, me dice por acá la morocha. Muchas gracias, muchas gracias.

0: Nuestra querida amiga Irma Aguirre. Hola, rubia, ¿cómo estás? Gracias a todos. A compartir la transmisión para llegar a más amistades. Los 10.000 seguidores. Lo podemos lograr con ustedes, no conmigo. Ustedes lo hacen posible.
1: A

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0: Sabes antes con Deñimon que está allí, pero es ahí juguetea, buen día, lleva. Jairé, sube, ándate, ya yo he.

0: Ya es la mesa, ya un agente. Yo estamos la. La diciembre, si Dios quiere. Ya yo echa hasta diciembre, gente. Si Dios quiere.
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0: Donde hubo fuego, cenizan. Cenizan queda. Pequeña Lulú me dice, ¿desde dónde transmití? Desde Buenos Aires, República Argentina, Lulú. Gracias, Nair. Saludos. Espectacular, excelente. Bueno, ex

0: Oye, Yuka, qué cariño, mi pila y lento, así no, mía, lo está. Batería baja.
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0: O aprovecha, Baitela, viernes, sábado, domingo.
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0: Pues este día ya más o menos lleva. Ya, imbarete, lleva el amigo allá.

0: había persona que quería escuchar la canción de Temerarios de México. Bueno, espero que les guste este tema. ¿A quién, quería escuchar la canción de Temerarios de México?
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0: Especial, algunos que ya están con las luces apagadas.
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0: Con pijamas.
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0: Como yo amo con infrasadas a Cuba. Sí, no me vaya.
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0: A todo el repensaje ese allá, ¿entendés?
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0: Qué lindo, bueno, sonaba la canción de Temerarios, especial para todos los grandes amigos que querían escuchar algunos temas, ¿verdad? Y nosotros queremos también complacer también porque habían solicitado también la canción del Gigante de América Bronco, ¿verdad? Y nosotros, por supuesto, no queremos dejar de lado algunas canciones. Canciones que traen muchas cosas.
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0: Reviviendo el pasado, los momentos cuando solían recién saliendo estos temas, cuando las radios FM promocionaban estas nuevas canciones de Bronco, decían los locutores, y ahora un clásico, maestro.

Espectacular, maestro, espectacular. Diego, Diego García, ¿cómo estás, Diego? ¿Cómo estás? Gladys Isa, que nos está viendo también, ¿cómo estás, querido? ¿Todo bien? Al amigo Sino, desde Juan de Mena, qué lindo será. Saludos a la gente de Juan de Mena, ¿cómo estás? Ever Sayas, gracias por seguir la página también, querido, muchas gracias.

Estaba de cumpleaños de mi madre, dice, muchas gracias. En serio, nuestra amiga Nair. ¿Cuántos años cumple la señora? Un saludo grande para ella. La vez pasada que estuvimos hablando por allá con la familia, qué lindo. El amigo Jorge Máquina dice, el amigo Cookie DJ, ¿cómo está el amigo Cookie? Diego García dice, saludo para Micho y Tito. Feliz y cariñoso me dice por acá. Muchas gracias, querido amigo. Un abrazo grande a toda la gente que nos están viendo por allá. Te estoy escuchando desde Juan de Mena Cordillera. Aquí le llegó otra vez el amor.

Ahí se lo vamos a pasar, canción de rehenes. No eres fácil de olvidar, puede ser, dice. Muchas gracias, ¿eh? Otra vez el amor. Qué lindo tema. Bueno, querido, este tema, vamos. A los grandes amigos de Juan de Mena que nos están viendo, gracias a toda la gente. Saludos cordiales, muchas gracias. Para Manuel de San Fernando, con un temita de Lalo y Los Descalzos. 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

grandes amigos que nos están viendo, muchas gracias. Al señor Andreg, muchas gracias por compartir la transmisión. San Juan Epomuceno, al amigo Marcelo Brites Ruiz. Saludos a toda la gente de San Juan Epomuceno que nos escuchan por allá. Oro Construcciones, saludos desde San Lorenzo.

0: 10:30, la canción de Rehenes. Muchas gracias, maestro, espectacular. Bueno, Eusebio Cáceres, para los guardias del Paraná Country Club, Ciudad del Este. Un saludo grande a toda la gente de... la gente de la seguridad, para los amigos que trabajan de guardia del Paraná Country Club, Ciudad del Este. ¡Vamos! ¡Chale, maestro! ¡Ándale!
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0: Para los muchachos, allá que nos ven y nos escuchan también.
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0: Country Club.

lo mató. Bueno, algunos no se casaron y algunos tampoco, algunas mujeres, ¿verdad? Pero lloraron. Porque gracias a Es, hoy en día está soltera y está disfrutando, ¿verdad? Pero lloró mucho, ¿verdad? Hay algunos que quedaron plantaditos, ¿verdad? Lloró mucho, pero gracias a Dios que no se casó, ¿verdad?

Audi, para los grandes amigos, para Marcelo Tocayo. Para los grandes amigos. De vuelta a la gente de del Paraná Country Club, Ciudad del Este. Están todos por allá, ¿eh? Muchas gracias.

metí más la mitad, un niña cagó a los 20 allá. A los 18, ahí ve mi tal cuñado. Pero estás así. Ahora es otra cosa ya, maestro, ¿verdad?

seguimos viendo los saludos. A ver, para Herminio Montañía, Pedro Juan Caballero. Vamos. Gracias, Vale. Un abrazo grande, querida. Dulces sueños. Georgina Almeida, ¿cómo está, querida? Gracias por seguirnos. Al amigo Pim.

0: Castillo Gil. DJ Ibarta, muchas gracias. Georgina Almeida. Georgina Almeida, ¿cómo estás? Un saludo grande. Hola, Morocha. Me mandó una rosa, ¿verdad?
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0: Yulina, encanto.
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0: Gracias, Georgina. Muchas gracias.

0: Mari Villalba, buenas noches desde...
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0: Rivadavia, Banda Norte, Los Blancos, me dice por allá. Nahuel Dos Santos, muchas gracias. A la amiga Giselle de Garribia,

0: Se pasa el fiebre, maestro.
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0: La amiga Cami.
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0: Fernando de la Mora, un saludo grande al amigo Toti. Bueno, muchas gracias, amigo Néstor. Desde Comodoro y Rivadavia, Chubut, Rubén Herrera. Desde Argentina también nuestra amiga Cami que nos está viendo. Muchas gracias. Ok, recordando.

Para mi chiquita Ruth González, Buenos Aires, Retiro. El amigo Orlando, muchas gracias. Orlando Ruiz. Para la chiquita Ruth González, muchas gracias.

0: señorita María Castellano, que nos está viendo también. Villa Elisa, mi amigo Helio.
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0: Bueno, vamos a recordar, maestro.

0: esa señorita que se está dando otra vez la oportunidad de poder creer en el amor, ¿verdad?
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0: Por eso me estoy encariñando contigo. De a poquitito.
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0: Villa Elisa, muchas gracias, Elio. El amigo Edu Venegas.

Gracias a la gente. A la gente desde Carayao que nos están viendo. Muchas gracias. A la amiga Edu. Edu Vigis Venega, puede ser. Por ese Carayao, muchas gracias. Joana Torres. ¿Qué temazo, Jorge Antonio? Me dice por acá también. Carlos.

0: ¿Cómo está la gente de San Juan, Nepomuceno?
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0: Saludos, Keke, ¿cómo está, querido? Todo bien, espectacular.
1: Estoy
0: a la gente de Nepomucena que nos están viendo, muchas gracias. A los que nos siguen, Blanca Duarte, Nancy Magdalena, Zulma, muchas gracias. Carmen Carballo, desde Nueva Esperanza, Canín de Yu, me dice por acá. También. Bueno, ¿cómo están las dulces enamoradas? ¡Hola, arriba, De a poquitito ya cerrando el IBE. ¡Fuerza Canín de Yu! San Juan de Nepomuceno. Muchas gracias. Carayao. 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Radio Offline. Rigo Marto.

0: compromiso, solamente salir y pasarla bien nomás, ¿verdad? Bernardo, saludito, dice, a toma cita, mi preciosa puede ser.
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0: Fuerza, Tomasita, a la preciosa de Bernardo.
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0: Gracias, amor prohibido.
1: Yo

0: Bueno, estamos cerrando, queremos agradecerle la transmisión hasta 11:30, una hora y media que estamos transmitiendo aquí en el horario 1:94, ¿verdad? Queremos agradecerles a todos, gracias a toda la gente que hicieron la pantalla, que tocaron la pantalla también, muchas gracias. Fidel Urizuela, un saludo grande. Y un saludo grande al compañero colega allá en San Carlos. Va el aporte, Fidel. Un saludo grande para todos los muchachos allá que nos están viendo por nuestra querida ciudad de Pomucena, San Juan de Pomucena, a toda la gente de San Carlos. Un saludo grande a todos los grandes cuates. Bueno, nos vamos con un lindo tema, ¿verdad? Bueno, yo sé que le va a gustar muchísimo. Siempre uno trata de cantar esta canción cuando uno está un poquitito tomado, ¿verdad? Y uno siempre recordarán. Y para que escuchen bien fuerte esta canción, Récord Recordando. Yo sé que le va a gustar muchísimo a todos.
1: Récord Recordando.
0: ¡Claro! Muchas gracias a todos. Nosotros seguimos aquí en la 94 para que podamos cumplir con el programa. Pero a toda la gente de TikTok, muchas gracias. Muchas gracias.

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0: Pero cada quien sabe cómo es y no todos somos iguales, ¿verdad? Personas que verdaderamente el sentimiento no son iguales. Pero bueno, siempre es bueno. Yo digo que cuando uno dialoga bien con la persona, hay oportunidades que se dieron y ahora que se están llevando súper bien, ¿verdad? Porque está hoy la historia de pareja, la hombre uande allá para las indelas, ore como primeros tiempos, no ñontendeya, fue desastre, indelas.
1: Desgraciadamente.
0: Acuérdate tu show, cambiaje y allá.
1: Pertenecía a otra.
0: Sí, ahora él espectacularmente se porta ahí allá. Sí. Que se enoja, pierde.
1: Hoy.
0: Nos estamos yendo, queridos amigos. 5 minutos.

para esas mujeres que luchó muchísimo por su pareja. Y también algunos hombres también que han luchado muchísimo, ¿verdad?

0: Cada quien tenemos nuestros principios. Y la vida es así, no todas las veces. No todas las veces es color de rosa. Para esas parejas que hace ya muchos años que están juntos, que son ejemplo de pareja que muchas veces uno dice, qué lindo que es. Así uno lo que yo quiero vivir, dice. A veces las mujeres observan al hombre cómo le trata a su pareja y le dice, me encantaría tener uno así. Dios mío, ellos ya se va. Alguna tocó y nerviosa la ojecha. La semba ha topado peixe aguajeta y te angue por tierra y allá. Esa coca con tu pisa, si es esa. Alguna como nerviosa, 80 grados bicho y la impresión. Qué difícil es vivir, ¿verdad? Convivir es muy difícil. Empecemos a perdonar. Queridos amigos, hagan el amor, no la guerra, esta noche. Disfruten el momento, que es maravilloso. Les queremos mucho. Que Dios siempre les guarde de todo mal. Unas buenas madrugadas en la compañía de la 94.3 y a través de Radio Online. Nos estamos yendo aquí al estilo de la monumental Misael Franco desde San Lorenzo.
1: Está tocando Misael Franco, DJ.
0: Y desde los estudios,
1: Rigoberto Online.
0: Capital Federal, les decimos gracias por todo. Será hasta mañana. Rubén Domínguez desde los controles 94.

buenas, buenas, Maese Pa, buen día, Maese Pa amigo, una nueva jornada. Esta es su tradición de Sin Frontera. Maese Copia Unidad, Triple Frontera, Brasil, Paraguay, Argentina, Triple Frontera. Está escuchando usted la radio compañía, la radio que está con usted en esta hora muy especial, la hora de los duendes, la hora de los poetas, la hora de la gente que comienza a trabajar, la gente que realmente levanta al país, la que está más allá de las publicaciones, más allá de cualquier tipo de ruido sin sentido. Estamos con usted, amigo, Sin Frontera, de las 0 y las 4, 94.3 FM del Este, ya sabes, Salomita, la voz Juan Pastoriza, la parte de producción Estela Pastoriza y la dirección Pastor Medina, la colaboración especial de Edel Jiménez, en la parte musical, la parte técnica, como siempre, Papi Ovelar, una selección musical también impresionante, toda la producción del Alto Paraná con ustedes. Igualmente, noticias, comentarios, tenemos la colaboración también de DJ Silver y nuestro buen amigo el guardia Rubén Domínguez, cuidando todo para que esto salga bien. Estamos hasta las 4. Cada día les vamos a sorprender con nuevas cosas, con la parte económica, la parte gastronómica, porque tenemos una mirada total, no solamente lo que pasa en esta hermosa, amplia Tres Fronteras, sino también en otros lugares del mundo. Amigos, estamos con ustedes hasta las 4, otra edición de Sin Fronteras. Esperamos que disfruten, esperamos que estén con nosotros en esta línea de comunicación total. 4 horas que esperamos que estén con ustedes. Que llegue a su corazón, que sea una pastilla, una especie de poción mágica, para que usted esté con mucho optimismo compartiendo estas primeras horas de una jornada que ojalá sea positivo para todos ustedes. El ánimo hacia arriba, amigos, ¿eh? Cada día es una especie de desafío. Ya tenemos ganado algo. El día que comienza, ese es nuestro mayor justificativo, nuestro gran capital. Muchos no han tenido esta suerte, nosotros seguimos. Por eso, utilicemos ampliamente este capital que Dios nos dio y que realmente hay que patentizar, hay que hacer, compartir con todos, amigos. Hasta las 4, con ustedes, Sin Frontera, y esta serie de canciones que ojalá les sirva de vitamina para que sigamos en esta radio compañía 94.3.

0: Buenas, vaya para Bobby Santa Cruz. ¿Cómo anda, Bobby? Grupo Alameda, vaya pena y buena, Va al aporte, Bobby.
1: Me pasó a mí celular. ¿No te paso otra vez?
0: No, pero ya saludaron. Vaya, va, Graciela. Vaya, vaya, rico. Doña Ezea Garaine. Ayúdame. Doña Ezea.
2: No,
0: va, va, pillando el número. Va, mi patecopio. ¿Quién es? Hay que ver, celoso la tipa. Hay que ver, más, el número es conocido. Vamos a hablar con ambos ya que estamos. Babi, ¿cómo está la cosa? Mucho ruido hoy,
1: antes que nada, aquí también Iván te saluda.
0: Ah, hola, Iván.
3: ¿Cómo estás?
0: ¿Qué tal, Iván? Va en la puerta, Iván.
3: Todo bien, ¿y vos? ¿Cuánto tiempo?
0: ¿Increíble?
3: Encantado de escucharlo,
0: ¿verdad? Igual, realmente. Vamos a reencontrarnos, amigo. Después está el Festival Madrid TV. Y Iván, Graciela y Babi. Alameda. ¿Alguien va a la Alameda?
2: ¿Cómo vas a preguntar eso, Juan?
0: No, para la audiencia. Para la audiencia.
3: Sí, ella, 26 años más en
0: DM. 26
3: años. Ahora, ella, cuando yo era bebé, ya cantaban juntos, así que ella está curando.
0: La vida. Una familia musical muy, muy querida en todo el país. Están grabando siempre esa onda Emiliano, por ejemplo, ¿verdad? Que es importante.
1: Siempre, Juan, estamos ahora precisamente estamos grabando un tema
0: inédito. Con Papi Abelán.
1: Sí, con Papi Abelán, siempre con él. Sí, tiene un gran estudio, un estudio espectacular. Entonces, siempre con él. Casi todos nuestros materiales, excepto el primero, ¿verdad?
2: El primero de Mangores.
1: El primero de Mangores, sí. Y después ya todo con Papi. Y estamos un tema inédito muy lindo que es dedicado a la tierra natal de Don Babi Santa Cruz.
0: Ah, veo muy tierna.
1: Eugenio Agaray.
0: Sí. Eugenio Agra, sí. Zona agricultura, mucha agricultura.
1: Sí, es una villa rica de
0: Guairá.
1: Sí,
0: Guairá. Vino bella, pues.
1: ¿Cómo?
0: Ahí se hace vino también, ¿verdad? En Garay.
1: ¿Vino?
2: No, ese colonia independencia.
0: Qué hermoso, hermoso lugar. Yo tengo una anécdota muy un día voy a contar ahí. Cuando yo estaba en Última Hora, ustedes se acuerdan, estuve casi 20 años como redactor y apareció un tigre en Cerro Bacanti. Ahí en la cumbre está la antena de Canal 9 y está la tumba de este general que estuvo en, ¿cómo se llama? El papá de el papá, y me fui a cubrir ese animal, ¿verdad? Y llegué a ver al animal enorme, 600 kilos tenía cuando ya era, ya probaba carne de vaca, por eso era, no, humana no, ¿verdad? Pero, y mataron, pobrecito, a este tigre, ¿verdad? Mataron, hasta ahora está en el botánico, esa, la piel de ese tigre.
2: Sí.
0: Sí. Sí. Tengo también Yapila, me he dicho bien, bebé.
2: Tengo aquí Yapila, la madre mía.
0: Ya. Tengo que hacer en vivo uno de estos días, ¿va bien? Estamos proyectando algunos programas en vivo, ¿verdad? Con tipo acústico.
1: Sería genial.
0: Tipo acústico, así está. Según nuestros asesores, entre ellos, Babi. Los momentos que más pegan cuando se habla así en forma informal, ¿verdad? Con los músicos, ¿verdad? Que cuenta su anécdota, cuenta chiste, qué sé yo. Algo vivo en ese horario, ¿eh?
1: Nosotros, por ejemplo, el único más formal entre nosotros es Iván Amaló, el más serio.
0: Ahí formal entre ellos, ¿eh? Ya.
1: Babi y yo somos
0: tíos
1: al aire, pero
0: normales.
1: Iván va.
0: Eso me hace recordar algo, Graciela, Iván y Babi. Babi me dice: nadie es profeta en su tierra. Me dice. Y eso me hace recordar un bebé probeta alemán. un bebé probeta alemán que se va a Francia y triunfa ahí, ¿verdad? y le pregunta por qué viniste, y nadie es profeta en su tierra, Jesús. Me tengo. Bueno, vamos a contar después un chiste de abogado también. O sea que no existe en el cielo, no existe abogado, ¿no? Todo en el infierno. Bien, y gustazo.
1: Bueno, volviendo al tema del grupo Alameda de los inicios, ¿verdad? Empezó con nosotros.
0: Sí, recuerdo, 14. Claro, recuerdo. En un programa de televisión, en Asunción. Sí.
1: Sí, ¿te acordás? Ustedes eran los conductores.
0: Claro.
1: Vamos, era uno de los conductores de ese programa de televisión y ahí estuvo con nosotros. Y Shuri, güey, pero
0: bueno. Shukuna, tío. Y bueno, después de las grabaciones y un estilo muy, muy de fiesta, ¿verdad? Eso me parece interesante, ¿verdad? Todo terreno del grupo Alameda, ¿no?
3: Así es, nosotros metimos en todos los terrenos que se pueda en nuestro mercado, ¿verdad? Empezamos en folclore, después entramos en fiesta, después entramos en música internacional, pero siempre el folclore es nuestro calito de batalla, ¿cómo se dice?
0: Claro.
3: Es en lo que siempre nos enfocamos.
0: Polka Locro en el Spotify. Iván, ¿vos tenés música propia tenés ahora?
3: No, nunca lancé, pero tengo preparado para lanzar más adelante en un siguiente material.
0: Ya.
3: Porque estamos preparando un material completo ahora, un segundo material que más adelante vamos a adelantar cosas y un tercero donde voy a aportar un par de temas.
2: Ya. Y esta música de Eugenio Garay, la música es él.
0: Ah, bueno. Tengo que estrenar eso.
3: Por otra persona,
2: y luego
3: puse música.
2: De un humilde esqueleto.
0: Espectacular. ¿Cuándo más o menos se va a lanzar eso, Alameda? ¿Cuándo?
1: Y ahora estamos proyectando con Papi, justamente.
2: ¿Cómo se va a salir?
1: Sí, porque con Papi justamente estamos ya ajustando todo, ¿verdad? Para poder culminar con la grabación y de aquí a 2 meses lanzarlo, ¿verdad? Porque no sé si alguna vez te comentamos, Juancito, que había sido que nosotros nuestros temas. Las grabaciones del grupo Alameda, donde más se escucha es hacia el norte y sur del país.
2: Yo le comenté recién eso.
1: ¿En serio? Sí.
0: Pero
1: hacia
0: claro.
1: El Chaco, en la Argentina, sí, en el Chaco argentino, ¿verdad? Y Chaco paraguayo y el sur del país.
2: Concepción.
1: Y también al norte, Concepción, ¿verdad? Por toda esa zona norte, sur y Chaco argentino, ¿verdad? Y realmente una cosa.
2: Emisiones.
1: Es una cosa que a mí me llamó poderosamente la atención porque recorrimos todo el país menos esos lugares, Babi.
2: Sí, sí.
1: Esos lugares.
0: La magia del internet también. Supongo que también acá en la otra zona de tipo Puerto Iguazú también, lugar donde se consume mucha música.
2: Sí, sí.
0: Paraguaya.
1: Puerto Iguazú, Puerto Tirol, Puerto Esperanza, ¿cómo se llama más allá? Puerto Esperanza, el otro. Por ahí nosotros siempre actuamos, ¿verdad? Sí. Y parte de Brasil también, toda la frontera Brasil y Argentina.
0: Qué
1: gracias a Dios, somos muy bien aceptados en estos lugares por la energía que ponemos en el escenario.
0: La alegría.
1: El grupo Alameda justamente.
0: Sí, tiene
3: por sí. Nosotros realmente hemos recorrido toda esa zona fronteriza, ¿verdad? Todos los pueblos realmente de Argentina en la provincia de Misiones. Uh-huh. Y realmente tuvimos muy buena receptividad por ahí. La mayoría le gusta nuestro estilo y le gusta la música paraguaya en general.
0: Nosotros
3: por esos lugares, ¿verdad?
0: Perfecto.
3: Pero fuimos los que más, digamos, en su momento. Participamos cada año en cada festival de esos lugares, incluyendo también un festival semi rockero que hay en Brasil, que no sé por qué nos llamaban a nosotros también, pero no yo.
0: Pero va amigo de rockero, ¿no?
3: Sí, viste en la cabellera.
0: Claro,
2: me gusta en la roca.
0: Gracias, Alameda. Una propuesta que está haciendo. Seguramente esto va también ya a documentar bien nuestro amigo Papi, ¿verdad? Que se encarga de la parte musical todos los días, para poner un bloque largo con Alameda, ¿verdad? Y también en otras radios que es donde estamos, porque este tipo de música siempre nos encanta en estos horarios Por eso la radio nunca va a desaparecer, porque en la radio uno escucha a un ser humano a otro ser humano, igual que los músicos, ¿verdad? Esa es un poco la receta de tantos años encima. Gracias, Babi, gracias, Iván, gracias también, Graciela. Nadie es...
3: Gracias, Juancito, ahí que siempre te escuchamos y espero que siempre siga adelante.
0: Gracias. Nadie es probeta de su tierra. Dale. Grupo Alamed. Muchas gracias.
1: Saludos a la audiencia, gracias.

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Usted que es socio de APA, usted que es autor, amigo de Tres Fronteras, amigo del presidente Franco, amigo de Ciudad del Este, amigo de Randaria, mismo Papi Ovelar y gente allegada. Este es un caso que tiene que ver con APA, Autores Paraguayos Asociados. Detiene justamente, vamos un poco al plano policial, detiene a la encargada de inspectoría de APA por presunto desvío de 2.000 millones de guaraníes. Ella es encargada de inspectoría de APA, presunto desvío de esa cantidad sideral. Norma Rivero Caballero fue capturada tras un allanamiento en su vivienda. La fiscalía investiga un perjuicio multimillonario en perjuicio de la entidad de los autores. Detiene a esta encargada por un presunto desvío de 2.000 millones. Ella es Norma Rivero Caballero, fue capturada en su vivienda. La fiscalía investiga un perjuicio multimillonario en perjuicio de la entidad de los autores. Agentes fiscales ejecutaron la detención de Norma Rivero Caballero, encargada de la inspectoría de Autores Paraguayos Asociados, APA, en el marco de una investigación. Ella es ex encargada de esta institución, en el marco de una investigación penal por un multimillonario perjuicio. El seguimiento se llevó a cabo tras un allanamiento ejecutado en su vivienda particular, ubicada en el barrio Achucarro, la ciudad de San Antonio, donde la comitiva procedió a su aprehensión y levantamiento de evidencia relacionada con este caso. Según datos de la investigación, las irregularidades habrían ocurrido durante la gestión de Rivero en el área de inspectoría, departamento clave para la recaudación de fondos y también la fiscalización de los derechos en todo el país. El monto es de 2.000 millones que debía ser destinado a cobro y después distribución de regalías para todos los artistas y para todos los creadores asociados. La detenida fue puesta a disposición de del Ministerio Público para prestar declaración indagatoria y determinar las medidas cautelares correspondientes. Esto pasa, caramba, impresionante, esta cantidad de dinero que se recauda en concepto de autor, que no suele llegar a los mismos autores, que son los asociados en esta ya antigua entidad, creada en 1951. Vamos a ver qué pasa, cómo transcurre este caso, que por de pronto va al ámbito judicial y hasta policial. Bien, estamos hasta las 4, amigos. Estamos hablando de héroes culturales, estamos hablando de sus principales creadores, para que usted se entere también. Y nosotros, de paso, ¿verdad?, pasarlo bien estas horas. El mundo de la salud, por ejemplo, el turismo, que en estos días tiene que fluir bastante. Y bueno, amigos, preparándonos ya para este último semestre de un año bastante movido. Julio, un mes aparentemente largo, pero en fin, compartiendo con ustedes esto que llamamos Sin Fronteras en la 94.3.

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Septiembre 5 llega Raza Negra, amigos. Bien, la dirección, como siempre, es de Pastor Medina, y en estos días viaja a la Madre Patria. También tenemos a Edgar Jiménez en la parte de, colabora como siempre, y la producción general es de la Pastoriza, de 24 horas prácticamente. La voz, Juan Pastoriza, la parte técnica también, va a piolar canciones. Y en un rato estaremos hablando de Puerto Iguazú, A ver si podemos poner algunas canciones para esa zona limítrofe, amiga, en realidad. Bueno, también la, el amigo Rubén Domínguez, el guardia, cuidando todo, Y DJ Silva y la voz Juan Pastoriza. Y usted, fundamental. Hablamos de la producción agroecológica de Iguazú. Esto es interesante, amigo. Tiene que ver porque agrega valor y abre un turismo de campo rural. Una feria llamada Semillas Criollas tuvo a gente de la producción para intercambiar semillas, conocimientos de antiguos, de experiencias nuevas. Además, fortalecer esto que es la agricultura familiar. Este encuentro puso en valor proyectos que buscan agregar valor a la producción, abastecer con alimentos locales a la ciudad e impulsar el turismo de campo como un nuevo, una nueva alternativa para reunir dinero. La séptima feria de semillas criollas, hecha en las 2.000 hectáreas, en el marco de la Semana Continental de las Semillas Criollas y Nativas, reunió a productores de Iguazú, distintos puntos de Misiones, todo Misiones, en una jornada de intercambio de conocimientos, semillas y productos elaborados. También estuvo presente gente de nuestro país. En diálogo con la prensa, Janine Neuche, una de las productoras locales, destacó que el encuentro permitió conocer una experiencia nueva, fortalecer los vínculos entre quienes trabajan la tierra, también los amigos, dice, tanto Paraguay como Argentina y Brasil, productores de diferentes lugares, repito, Argentina, de Brasil, para intercambiar semillas, mostrar lo que elaboran y conocer nuevas formas de la producción. Hay que crecer entre todos, señaló esta dirigente. El productor también agradeció el acompañamiento de los municipios para facilitar este espacio, abonos orgánicos, insumos para el mantenimiento de huertas agroecológicas, además de abastecer verduras frescas locales a todos los restaurantes de la zona. Estamos avanzando, dice, en este proyecto, y el apoyo y la paciencia es lo que siempre vale. Se viene de temporada fuerte de producción y esperamos poder seguir abasteciendo con nuestros productos a los comercios de todo Iguazú, de toda esta zona, dijeron. Ahí también estamos presentes, amigos, desde Paraguay. Bien, presidente Franco, el Este también. Amigos, estamos en esta edición de Sin Frontera. Mucha música, espero que pasen bien, revitalizando la presencia de la radio, el compromiso de la radio. Un ser humano que habla a otro ser humano, esa es la radio. Por eso, amigos, nunca perdió vigencia. Toca su corazón, toca su alma. Hasta las 4, Sin Fronteras.

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Amigos y amigas, el Día de la Amistad, el 30 de julio, el 30-31, vamos a celebrar el Día de la Amistad, amigos. Bueno, y amigo invisible con... Por supuesto, mucho más la lista de regalos también. Las Gilles, bueno, especifican qué quieren recibir y qué no. Piden, por ejemplo, cepillos muy caros, maquillaje y hasta transferencia de obsequio. Lo más común, en realidad. Estamos en días de ya prácticamente de la amistad, 30 de julio, y la mayoría ya están jugando a este famoso tema del amigo invisible, también acá en Ciudad del Este, en Presidente Franco, en Tres Fronteras. Regalar al amigo. Elegir un regalo ahora mismo no es tarea fácil, ya que muchos se avivan y hacen su lista de regalos y especifican que sí y que no. En fin. Por ejemplo, alguien explica que sus amigas del gym son muy exigentes. Hay una que dice que no quiere taza ni nada de chuchería, adorno ni soncera. Pide crema, perfume, y eso no es nada barato tampoco, la crema que pide, sobre los 100.000, y eso cuesta bastante, con toda esta señora que maneja un público muy especial. Otro dijo que sus amigos tienen un grupo de WhatsApp que es solo para organizar cada año el Día de la Amistad. De todo se pide acá, cepillos caros, eso que pasan los 100.000, maquillaje también, que se pedían aros de plata, toallas, termos de mate de marca, y los que bombilla, taza, vaso, billetera, ropa interior, muy, muy cara, todo quieren, muy fina. Los llaveros, los peluches y esas cosas también se rechazan, ¿no? No quiere, debe ser algo más útil. Los varones sí que en directo piden cerveza. Ellos son más simples, las mujeres las que se complican. Hay casos en los que directo ya solicita transferencia como un regalo, ¿eh? Así que es en un grupo solamente piden transferencia. ¿A usted qué le parece? Algunos pasan su alias y piden que se envíe incluso 100.000. Dice que el grupo, pero el famoso o en serio, está bien, porque las mujeres, por ejemplo, son más atentas, ¿no? Pero los varones, los que cualquier cosa con tal de no gastar 10.000, 5.000, y eso es ropa usada, regalito. En fin, otro contó que en su grupo de amigos se hace el amigo invisible en el día del encuentro para que nadie se quede sin su regalo. Llevamos un regalo, un ESEC, que en el momento se puede intercambiar. En fin, según otra señorita, contó que se está organizando ella misma un día de la amistad. Es un grupo de profesionales y con los que trabaja y que ya se curó y no piensa cometer iguales errores que años pasados, porque o sí no se queda con el clavo. No me estreso, el que quiere participar tiene que enviar la plata. Si aparece y no mandó la plata, se queda sin silla. Bien relató también que lo que suele pasar cuando se hace amigo invisible es que las mujeres comparan sus regalos. Bueno, ahora en un grupo de amigas, por ejemplo, todas tienen algún problemita con respecto a la fecha, la distancia, los bobos que tienen hijos, unos quieren solamente asado, otros solamente pizza, otras solamente cosas dietéticas. En fin, la parte económica sí se hace de día o de noche. Es difícil llegar a un acuerdo. Tengo otros pedidos, dice, por el Día de la Amistad. Principalmente piden para mujeres, por ejemplo, una caja personalizada. Se le agrega crema, perfume con su chocolatito. También piden cajas con la imagen de jugadores de la selección nacional. Bueno, está llegando, en fin, un día interesante. Yo creo que hay que superar un poquito las vallas de lo económico y pensar también en esto de la importancia de la amistad, lo que nos salva a todos los seres humanos. Pero es un día también de mucho movimiento económico, según acá en Tres Fronteras, por ejemplo. Caudal de regalos, desde lo más chiquitito hasta los más grandecitos. Bien, amigos,
Estamos en Sin Fronteras 94.3 FM del Este, entre la 0 y la 4.

0: Sin Fronteras, Sin Fronteras 94.3 FM del Este, la radio de los grandes eventos. Sin Fronteras, la voz Juan Pastoriza, la dirección Pastor Medina, colabora siempre con nosotros Edgar Jiménez, la producción general de todo el día prácticamente Estela Pastoriza, y el amigo Papi Volar con una excelente selección musical, todo alto para la presente, como se han dado cuenta ustedes, DJ Silver también y el guardia Rubén Domínguez, un pequeño equipo, pero ya basta, ¿verdad? Creo que hacemos lo mejor honestamente posible este espacio. Amigos, y la muerte en la cultura popular paraguaya, la muerte según los folclores tiene un rito diferente según se trata de un angelito, un ángel grande, un adulto. El primero llega hasta los 7 años de edad, el angelito. El segundo, jóvenes más o menos 20 a 21 según el folclore. El tercer grupo se incluye a los que pasan a esa edad. El cuerpo del angelito, quien aún no tiene conciencia del pecado, ya es un alma pura, blanca y sin mancha, y va directo al cielo. Es depositado en un ataúd, cajón de color blanco, en tanto el joven es marrón y el adulto negro. El angelito no se guarda luto, tampoco se debe llorar, pues las lágrimas mojan sus alas y dificultan su ascenso al cielo. Los jóvenes no. En fin, en materia de la tradición, permanece arrinculada en zonas del campo, en aquellas comunidades más distantes, lejanas, que menos contacto tienen con las grandes ciudades. La muerte, concepción de la cultura popular, hay que acotar que hay una velada costumbre de no invocar a la muerte. Cuando menos usamos la palabra, menos muerte, mejor. En todo caso, Ñandeyara, Opotía Montema, en fin, por ejemplo, muchas cosas, no hablar mucho de la muerte. Hay sin forma, sinónimo de decir la muerte en guaraní. Y vamos a cerrar esto con el angelito. Obviamente la muerte de un adulto, de un angelito, implica creencias, costumbres y prácticas diferentes. Primero que nada, el fallecimiento de un angelito, niño, niña, hasta 7 años, no es un hecho trágico, hasta casi una bendición de Dios. Por eso no hay luto y nadie debe llorar. El agua de socorro corresponde a la tradición cristiana, que es una especie de bautismo, mongaray, de urgencia, que se aplica a la criatura antes de la inminencia de la muerte o de algún peligro grave. Con ello, en caso de morir, ese pequeño ser humano ya no irá al infierno. Se encarga de la aplicación de agua de socorro a algún laico consagrado, y la intención es entonces otorgar, asegurar la condición de cristiano a la criatura. Tradicionalmente el angelito es vestido color blanco, también el cajón debe ser blanco, entre sus manos entrelazados lleva una cruz hecha de fibra de pindo, claro, con una cinta y papel de color celeste, y si es varón de color rosado, si es mujer, que es retirado por la madre en el cementerio y es guardado por ella en la casa a modo de amuleto o talismán, el famoso corundo. Y a esto quiero llegar, no sé si por ahí tiene el amigo Papi Ovelar, el angelito Purajay, canto del angelito. Existe una tradición que tiene que ver con muchos lugares de nuestro país, canto al angelito, o al angelito Purajay, texto en castellano y guaraní. En fin, hay muchas canciones, por ejemplo, que tienen que ver con discurso pido al cielo, pido audiencia a Salomé, aunque sentir perfecta para referir canción, el diente de la madre de Dios o forma Shakwa. En fin, una canción que es bastante extensa y que es más o menos el limbo de Purajay. Amigos, sigue hablando de estas creencias paraguayas, cultura popular paraguaya. Así que espero que disfruten. Hay que empaparse esta tradición, por más que ella no está en el fondo del campo, por ejemplo. La caravana y el transporte de cementerio. La madre carga encima de la cabeza el ataúd del angelito sobre un atado de tela, o en su defecto lo carga el papá por un hermano mayor de 13 años, a modo de seguir ese camino, ¿verdad? El cortejo va caminando por el camino, los parroquianos que van en vehículo o de a pie se acercan y entregan su óbolo, moneda en billete de cualquier valor. En fin, así mismo, por el angelito fallecido no se guarda luto ni medio luto, tampoco se le reza el novenario. El refranero, entre varios, existe un refrán que aduda al angelito: no tengo, no dispongo siquiera de monedas para poner sobre los ojos del angelito, dice quien es requerido en un velatorio. Este refrán pinta una situación hasta inconcebible o muy difícil de ocurrir, pues nadie debe negar una moneda al angelito. En fin, el amuleto del curundú también, el dedo meñique del angelito, sirve de amuleto, de abogado en muchos casos. Amigos, así que seguimos con usted con estas cosas. Vamos a ver si tenemos tiempo hoy para seguir hablando de esto. Cultura popular, la muerte en este caso. Seguimos hasta las 4.
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Está en la radio compañía, una radio que llega cuando las luces se apagan, aparecemos nosotros, ahí estamos, Sin Fronteras, Brasil, Argentina, Paraguay, ¿cómo están? Ya seguramente despierto para una nueva jornada, una nueva apuesta. Vamos a comentar un tema que a lo mejor le afecta a usted. Es los padres que usan a los hijos como arma tras la separación. Toda separación suele

autónomas, contó que 9 de cada 10 casos de convivencia terminan con algún tipo de manipulación de los niños para dañar al otro progenitor. Al tener razonamiento, convivencia, y si existió una denuncia previa de violencia familiar, o si existe manipulación sobre el niño. Eso utilizan para dañar a la madre, pero quien no va a sufrir es el menor, porque le genera ansiedad y otros trastornos, afirmó esta activista. Según explicó, uno de los casos más frecuentes es que los padres le digan a sus hijos que el dinero de la prestación alimentaria es para el nuevo novio de la mamá o que ella los abandonó por otra pareja. Del otro lado también hay madres que las hacen creer que a los chicos que su papá no depositó la pensión porque no les quiere, generando así resentimiento hacia el otro. También aclaró que el problema no tiene un solo responsable. No podemos culpar únicamente a los papás. También hay madres que manipulan a sus hijos. Cuando los adultos convierten el conflicto en una pelea, el niño o adolescente queda en el medio. Por su parte, otra de las llamadas madres guerreras indicó que los papás que deben dar por la prestación alimenticia no solo son los más robatas y llevan al hijo con él para librarse de pagar y los aleja de la mamá. Es manipulación pura y violencia psicológica que hacen a los niños, y esto está tipificado en lo penal, y que hoy día no se busca la penalización sino la sanción, por lo que pedimos sanciones más severas para quienes destruyen vínculos entre madres e hijos. Un ejemplo de esta situación que estoy hablando, amigos, amigas, se dio en un caso de una mamá que pasó más de un año sin poder ver a sus dos hijos porque, según la defensa pública, el papá impedía el relacionamiento y manipulaba a los niños, hablándoles de la situación económica de su mamá hasta conseguir que ellos rechacen verla por considerarla muy pobre. Tras la intervención de la defensa pública, se ordenó que el régimen de razonamiento y lo montó con 15 jornales mínimo, que son 1.756.155, por incumplir la resolución judicial. Además, dispuso una terapia de revinculación entre la mamá y sus hijos. Bien, seguimos. La defensora de la niñez explicó también que estos casos son cada vez más comunes. Señaló que cuando uno de los papás incumple el régimen de pagar de convivencia establecida una mediación o por orden judicial, la otra parte puede denunciar el hecho ante la Defensoría de la Niñez, acompañado de un abogado de confianza, o si no tiene, ahí lo puede facilitar uno. La misma también indicó que la mamá o el papá afectado puede solicitar la convivencia presentando las pruebas de incumplimiento de relacionamiento. Cuando comencé a tener una nueva pareja, mi hija comenzó a decirme muchas cosas que me llamaron la atención, como ahora que tenés novia, ya no me vas a querer, preguntándole de dónde sacó eso. Me dijo que su mamá le dijo eso. Se estremeció porque creyó en eso. Pasa que ella no acepta hasta ahora que le haya dejado y le habla mal de mí. Ahora que voy a tener otra hija, no sé qué le va a inventar. Cosa que dice después de la separación. Hace más de un año, mi ex llevó a mi hija de 12 años. Tiene la convivencia, pero no se respeta el régimen de relacionamiento, a pesar de que debe realizarse como acompañamiento de un asistente social. Ahora inició una medida cautelar para suspender el vínculo conmigo. Denuncié varias veces esta situación de violencia. La jueza me dijo que a la menor no se le puede obligar a relacionarse conmigo si ella no quiere. Cuando comencé a tener una nueva pareja, mi hija comenzó a decirme muchas cosas que llamaron la atención, dice esta otra señora. Pasa que ella no acepta hasta ahora y la haya dejado y le habla mal de mí. Ahora que voy a tener otra hija, no sé qué le va a inventar. Amigos, son secuelas de estos temas lastimosos entre los seres humanos, la separación. Lo malo es que el hijo, el que realmente suele, o la hija, suele pagar los platos rotos, como dice este pequeño artículo que quise comentar con ustedes, con testigos, con protagonistas de esta lamentable situación que muchas veces nos afecta a todos. ¿Usted cómo está, amigo? No se preocupe, esta es la compañía. 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En todo el septiembre llega Raza Negra aquí en

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Un ser humano que habla a otro ser humano en estos senderos, estos caminos de duendes, caminos de gente que trabaja, caminos de gente que se inspira, gente que necesita compañía. Por eso la vigencia de la radio que nunca pasó de moda y que por supuesto nunca jamás va a pasar de moda. 94.3 Sin Fronteras, la dirección de Pastor Medina, colabora siempre con nosotros Edgar Jiménez, la producción ejecutiva general Estela Pastoriza, la voz Juan Pastoriza, la parte técnica tiene que ver con Papi Volar, excelentes canciones, folclore puro, de campo, de todos los estilos, así que sin ningún tipo de dejar de lado tal o cual estilo, siempre para llegar a su corazón, sobre todas las cosas. La especial colaboración también de DJ Silver y nuestro amigo Guardia, mira todo para que esto también tenga una formalidad, tenga un respeto absoluto. Sin Fronteras, amigo. Un saludo a Manito, está de vuelta de una gran gira por en un crucero a través del Brasil. Esto quería leerles, amigo, o comentarles por lo menos, porque está un poco extenso. La ciencia y la salud están en las cárceles para la rehabilitación. El Ministerio de Justicia, el Instituto de Estudios Comparados en Ciencias Penales, firmaron un acuerdo para desarrollar un programa integral que incorpora evaluación del crimen, atención en salud física y mental, capacitar e investigar científicamente establecimientos de las cárceles, ¿verdad? El sistema penitenciario de Paraguay incorporará un nuevo enfoque basado en evidencias científicas con un programa integral de salud y rehabilitación criminológica en prisiones, prevención y desistimiento criminal. Esta iniciativa es interesante, por eso quería comentar con ustedes. El proyecto busca fortalecer la parte técnica de esta realidad penitenciaria mediante herramientas que permiten mejorar atención de las personas que están privadas de libertad y aportar información para la toma de decisiones institucionales. Entre las acciones previstas está la parte de salud física y mental en estos establecimientos, además de la creación de sistemas de gestión y monitoreo de información sanitaria y criminología. La iniciativa busca también evaluar el riesgo de la clasificación penitenciaria, programa de prevención de enfermedades transmisibles, el SIDA, por ejemplo, y no transmisible también, así como planes de capacitación continua para los funcionarios de esta penitenciaría. Un convenio interesante, entonces, que amigos ya está prácticamente andando, pero en prevé hacer investigaciones académicas, publicaciones científicas en áreas vinculadas a la salud, régimen penitenciario, con el objetivo de generar conocimiento aplicado a las políticas públicas. Bien, amigos, la rehabilitación y respeto a la dignidad humana, por sobre todo, llevan. Bien, estamos con ustedes hasta las 4. Espero que se cuiden, amigos. Hay que tomar todo con mucho optimismo. La jornada laboral, la parte comercial. Usted va a tener toda la información aquí con nosotros. De ser un ser humano, con todas sus fallas, hablando a otro ser humano. Esa es la base de Sin Fronteras. Aló Brasil, aló Argentina, aló Paraguay. Sin Fronteras hasta la

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La dirección, Pastor Medina. La especial colaboración de Edgar Jiménez. La parte técnica, la selección musical en grandes tramos del programa de cada día es este Papi Ovelar. Por otro lado, tenemos la especial colaboración también de DJ Silver y nuestro guardia Rubén Domínguez. La producción general de la pastoriza, la voz Juan Pastoriza. Y usted, amigo, gracias a usted se concreta este programa. Vamos a hablar de otro muy mimado en esta zona, el gran maestro Herminio Jiménez. Herminio Jiménez, una personalidad fundamental dentro de la música popular, no solamente paraguaya, sino también latinoamericana. Herminio Jiménez nació en 1905 en General Caballero, localidad del departamento de Paraguarí, Paraguay, 23 de febrero de 1905. Su mamá murió fulminada por un rayo 6 meses después de su nacimiento. El niño demostró cualidades para la música y solo a los 10 años tocaba el bombardino en la banda militar de Paraguarí, dirigida por Emil Lakowski, maestro extranjero. Más tarde estudió violín con Roberto Jiménez, ya en Asunción, Instituto Paraguayo de Asunción. Después fue a la banda de policía, donde están los que después serían grandes monstruos de nuestra música popular. Esa banda estaba dirigida por los maestros italianos Nicolino Pellegrini y Salvador Tex. En 1920, Herminio formó su propio grupo folclórico, con el que hizo giras por Argentina, y a su paso por Corrientes aprendió a tocar el bandoneón. Y estando en Buenos Aires, en 1927, junto a Justo Pucheta Ortega, fue protagonista de algo histórico, escuchen bien, de uno de los momentos más grandes e importantes de la música paraguaya, la grabación del primer disco cantado a dúo. En esos años profundizó su estudio de bandoneón. Antes de el estado de guerra con Bolivia, volvió a Paraguay y se alistó al ejército paraguayo. Durante 3 años de esta guerra tan triste, tan tremenda, dirigió la orquesta de comando del ejército y ahí compuso canciones como Paraguay en Diapó, por Tinto Ledo, Boquerón, Raza Guaraní, entre otras canciones épicas. A poco de finalizar la guerra, la revolución de 1936, lo que le significó su primer exilio, permaneciendo por poco tiempo en Corrientes, un lugar que quería muchísimo, fue a Buenos Aires y estuvo en Radio Belgrano con su conjunto llamado Típica de Tango. De 1939, en la Feria Mundial de Nueva York, junto al pabellón argentino, ahí conoció a Astor Piazzolla. Allí fue contratado por la cadena NBC para audiciones sobre música paraguaya. Como anécdota, Herminio, siendo liberal, no tuvo problema en tocar la polca Colorado. Hizo después una extensa gira difundiendo folclore paraguayo, argentino y tangos también, terminando sus presentaciones en La Habana. Poco años después tuvo una presencia en Río de Janeiro, donde estuvo radicado por espacio de 3 años. Volvió a Argentina y prosiguió con sus presentaciones en Radio Belgrano. Por entonces se produjo el cambio de gobierno en Paraguay, por lo que decidió volver a la patria. Durante ese año escribió música sinfónica, concierto para violín, Ravelero, fue concebida en 1943, estrenó en Buenos Aires el 13 de agosto de 1950. Ravelero es una canción típica, una composición típica de música callejera que toca el Ravel. Es un violín, el Ravel es un violín más tosco. Esta obra está inspirada en la parte folclórica del Paraguay. Otras de sus obras sinfónicas, Canto en mi selva, una guaraní sinfónica en homenaje a la tierra paraguaya. Y entre 1940 y 1944 volvió a Río de Janeiro, estuvo en la Orquesta Sinfónica de Latinoamérica. Después, siguiendo su carrera, la Guerra Civil de 1947 del siglo pasado obligó de vuelta al exilio a el maestro. Antes del comienzo del destierro, conoció en Paraguay a Victoria Miño, quien sería su compañera de toda la vida. El 12 de diciembre de 1950 participó en la organización del concierto sinfónico en el Teatro Espléndido de Buenos Aires. En los años 50 dirigió en forma alternada orquesta en Brasil y en la Argentina. El maestro Miño
Niño Jiménez fue integrante de un movimiento 14 de mayo. Una vez enterado del asesinato de su amigo, el comandante Juan José Rotella compuso la polca estilizada Juan José en homenaje a ese gran luchador. A principios de los 70, Herminio se radica en Corrientes, ciudad a la que considera su segunda patria, y se convierte en un referente de música, de cultura, prolífico actor cultural. Principalmente se destacó su tarea al frente de la Orquesta Sinfónica de la provincia de Corrientes, cuya fundación se debe a este gran maestro paraguayo. Ahí estuvo con Teresa Parodi, estuvo también Ramona Galarza. En 1975 presentó su obra Misa Folclórica Paraguaya, y gracias a la gestión hecha por el monseñor Barrolón, el maestro Herminio vino a Asunción acompañado de una gran orquesta y el coro de Corrientes en plena dictadura a estrenar esta obra en la catedral. 1989, tras la caída del régimen de Stroessner, vuelve a Paraguay dándose el gusto de dirigir la Orquesta Sinfónica de la ciudad de Asunción. Algunas de sus obras, por ejemplo, Cerro Corá, Cerro Porteño, gran música, las sinfonías, El Pájaro Nene, Zenobia Cuemí, Tupaceca Acupé, Las Aguas Bajan Turbias, Renacerá el Paraguay. Las composiciones populares de Jiménez son variadas: guaranias, polcas, danza paraguaya, vals, entre otras. Quiso mucho a esta zona de las tres fronteras. Justamente aquí creó una de las más grandes orquestas de la época, una orquesta bailable llamada justamente Tres Fronteras. Recordando a Herminio Jiménez en esta edición de Sin Frontera. Él falleció en Asunción un 5 de junio de 1991 a los 86 años de edad. El gran maestro Herminio Jiménez, un maestro realmente que sobrevivió a todas las tempestades de la política y quedó como uno de los grandes referentes de la música popular paraguaya y latinoamericana. Por eso aquí lo tenemos en Sin Fronteras.

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Un espacio para que nadie se sienta solo o sola en estos senderos del nuevo día. Hablemos de los platos más populares para soportar el frío. No hay nada mejor que riquísimas comidas para aguantar una baja temperatura. Una pequeña lista, pira caldo, por ejemplo. ¿Te gustaba el pira caldo? La palabra pira en guaraní significa pescado. Para preparar este plato se utiliza peces del río, que el río Paraná, pequeño, ¿verdad? Como el mandí y el surubí. Todo cocido junto con otros ingredientes, zanahoria, puede ser hojas de orégano y también cebolla. Otro, sopa de locro. El locro es un plato muy típico de la comida paraguaya, aunque también se come en Argentina, Perú, Uruguay y Colombia. Un guiso elaborado con locro y maíz blanco y una serie de vegetales. Borí, borí. Caray, eso sí es un plato famoso hoy día. La sopa más famosa del mundo, el borí, borí, también escrito como borí, borí, come larga. Es una de las sopas más populares y tradicionales de nuestro Paraguay. Es la cocina paraguaya. Se prepara en base de pollo, bolitas de maíz, que son paraguay, y es de un gran sabor que gusta a todos. Borí, borí, ¿se acuerda de Luis Alberto de Paraná? Borí, borí, amandí, o borí, borí, de yoyajay. Bueno, el soyo es una sopa muy consistente. Se hace a base de carne, vacuna y vegetales. El término soyo es un apócope de soyo, palabra de idioma guaraní compuesta de dos términos. Soo, que significa carne, y yosopue, que significa aplastado. Carne de poroto, caldo de poroto. El poroto es una comida muy tradicional, Brasil, Argentina y Paraguay. La sopa de poroto con queso paraguay, también conocido como kumanda pek, queso en el lenguaje guaraní, lo cual significa poroto joven, aunque esa es traducción muy literal, poroto nuevo en realidad. Como es de suponer, un caldo espeso para levantar el ánimo. Bueno, son comidas que estamos recomendando hoy. Usted puede comer esto con hay mucha mandioca en estos días, muy linda mandioca y barata también. Acompañar con tortillita, en algún caso, tortillita con cebollita de verdeo. Qué exquisita es, amigos. La comida paraguaya es muy rica, Aparte, no va a engordar nunca. Si usted se mueve, ahora si usted come y se queda en la cama mirando la tele o viendo su celular, va a ser un gordo fofo. Nadie te va a querer. Seguimos, amigos. Esta es otra edición de Sin Frontera.

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Amigo mío, ¿qué tal si nos recordamos por lo menos brevemente de aquel tiempo de la serenata? Después de la serenata con boleros, con guitarras, aparecieron las bandas y los mariachis. Una magia que en algún sentido sigue hasta el tiempo de hoy. Saludos y cumplidos nocturnos con músicos, algo usual hace décadas atrás, según siguen vigentes, los memoriosos siguen teniendo en su memoria, valga el término, a estos personajes de la noche, por sobre todo, aunque en menor grado, y con cambios de vestuario y repertorio. Además, ahora esto se promociona, los pocos que quedan, en las redes sociales y cantan hasta en los sepelios o en los divorcios. La intercepción de Eusebio Ayala y 22 de septiembre, no sé si alguno recuerda a alguien, así como sus alrededores, fue un sitio histórico, un punto histórico de la bohemia azucena, la gran bohemia azucena, durante mucho tiempo, la mitad del siglo XX, especialmente por el local de Peñas que se llamaba Manuncio Espínola. Manuncio, desde los 90, los músicos folclóricos que ocupaban esa zona fueron reemplazados de a poco por los mariachis, que coparon prácticamente esta esquina capitalina. Hoy se los ve a veces en las noches, de viernes y sábado, pescando alguna serenata, alguna actuación. Cada vez son menos los músicos que están en las calles en espera de alguna serenata, algo improvisado o programado, pues prefieren promocionarse a través de carteles públicos o bien por medio de las redes sociales y clasificado incluso. Además, muchos de ellos combinan su actividad artística con otras cuestiones, otros oficios para sobrevivir. Si tenemos algunos mariachi, el mariachi Guanajuato, uno de los pocos están en Cabo 4 hasta hoy día. En fin, si tenemos a otro, por ejemplo, este mariachi sigue trabajando con serenatas, también de un show de casi media hora, según dicen, y cobran bastante buen dinero. La demanda se concentra, dice, en Día de los Enamorados de la Madre, y pueden llegar hasta 30 serenatas, dicen sus intérpretes. Para las parejas que pasan mal de barco, o sea, los mariachis, tienen las recetas, llevar serenatas románticas a los enamorados. A la gente que tiene ese problema del corazón, dice, llevamos serenatas de reconciliaciones para parejas que se pelean. En un 90% de la persona que nos contrata tiene suerte y conquista de vuelta a su enamorado o a su enamorado. En fin, también hay gente que es joven, como solista, se lanza en este difícil trabajo. Se dedica a la música. Por ejemplo, un joven amigo nuestro, Remigio Cabañas, hace música paraguaya y en algunas de las últimas décadas se metió de lleno al mundo mariachi, conocido por sus rancheras y la música mexicana. Ocurre que el paraguayo conoce bien las músicas, las películas de esos años 60, 50, cuando el cine mexicano tenía a estos grandes cantantes. En fin, la gente está preocupada un poco por la desaparición de este tipo de actividad. El volumen de trabajo no es el que de décadas pasadas, 90, los mariachis estaban muchos, pero todos tenían trabajo. Ahora, lastimosamente, se ha ido perdiendo. Está otro mariachi, Mariachi Vega, encabezado por Tito Vega, en otro de los grupos así resonantes en esa zona. Hacen de todo también. Amigos, un par de grupos que siguen manteniendo la vigencia de la serenata en nuestra capital. ¿Y cómo andamos por el este? ¿Cómo andamos por el Alto Paraná? Cuestión de hablar un poco con los grandes referentes de esta singular forma de ganarse la vida, cantando, haciendo música, tratando de llegar al corazón de los enamorados. 94.3, amigos, estamos hasta las 4. Esta es otra edición de Sin Fronteras. Ojalá lo disfruten.

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Canciones románticas, estamos pasando a menudo, boleros, algunas canciones nuestras, populares, un contenido romántico muy fuerte. Y bueno, muchas personas viven el amor. El amor se apaga cuando el amor se vuelve costumbre, rutina. Solo con mi pareja, pero ya no siento lo mismo, dice alguien. La quiero, pero todo se volvió muy rutinario. Es como si el amor se hubiese vuelto un hábito, una costumbre, una obligación. O dicen, así es el amor maduro. La pasión siempre se acaba, más tranquilo. Eso es lo normal con el paso de los años. Pero el amor no se apaga por el tiempo, se apaga por la falta de mirada. Cuando dejas de ver a tu pareja, cuando le das por sentado, cuando asumes que ya la conoces por completo, tu deseo se duerme. Porque el deseo necesita todos los días algo nuevo, necesita curiosidad, necesita que al otro siga siendo en parte un misterio. Y tú dejaste de tener curiosidad. La idea incómoda es esta: no te aburres de tu pareja, te aburres de la versión de ella que construimos en la cabeza, en la mente. Y esa versión dejó de tener sorpresa. Pero aquí está lo importante: tu pareja sigue cambiando, sigue teniendo pensamiento que no conoce, sigue siendo una persona entera, más allá de lo que tú ves. El día que vuelva a tener curiosidad o pasión por quien es hoy, no quien es esa cuando lo conociste, el deseo vuelve, el amor vuelve. No es igual que antes, pero mucho más profundo, ¿eh? Así que quería compartir con ustedes, a propósito de estas canciones que estamos pasando, los boleros, los grandes temas manzaneros, la música de Emiliano. Qué hermoso esto, ¿eh? Vuelve a recuperar uno de los más grandes sentimientos del ser humano, el amor que cambia todos los días. ¿Y qué es lo que nos salva? Amigos, ya fíjense, estamos en Sin Fronteras hasta las 4 de la mañana, seguramente mucha gente ya está trabajando desde muy temprano. Esa es un poco la constante de esta zona que se conoce como Triple Frontera, Paraguay, Brasil, Argentina.

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Oye, Lolita, Maite Coyo, ¿cómo estás, amigo? Hoy seguimos con algunas cosas que ojalá les pueda interesar. Batecopi, la triple frontera aquí donde estamos, ofrece siempre un viaje de agua y sabores. Cada ciudad fronteriza ofrece una gama de atractivos que van desde el comercio tecnológico, muchas ventas de cuestiones digitales, turismo de naturaleza y la parte gastronómica. Atractivos ofrecen horarios especiales para recibir a la gente, a los turistas, por sobre todas las cosas. La triple frontera despierta siempre una curiosidad. Ciudad del Este, el Alto Paraná, Paraguay, Foz de Iguazú, Brasil, Puerto Iguazú, Presidente Franco, Puerto Iguazú, Argentina, parecen ponerse de acuerdo siempre para ofrecer a los turistas, a los visitantes en general, un mosaico de experiencias que combinan naturaleza, también compras, precios especiales, cultura y gastronomía. Cada ciudad tiene su propio pulso, pero juntas conforman un recorrido bastante interesante. Al bajar de un colectivo en Ciudad del Este, el primer impacto es el bullicio. Más de 5.000 tiendas se alinean a lo largo de las avenidas, ofreciendo desde tecnología, perfumes, maquillaje, diferentes idiomas, ropas, hasta bebidas importadas, perfumes. Los turistas recorren los shopping con bolsas en mano, mientras los escaparates brillan con las ofertas. Una visitante, por ejemplo, dice: nunca había visto tanta variedad de productos a precios tan competitivos. Es imposible no comprar algo, decía justamente una turista. Pero la ciudad no solo compra, no solamente es comercio. El lago de la República, decorado siempre con luces especiales, invita a paseos tranquilos, mientras una gran cantidad de tiendas ofrecen artesanías y productos regionales que permiten llevar un pedacito de Paraguay a casa. A unos kilómetros, la naturaleza, con fuerza en Presidente Franco, el Salto del Mondal se despliega como un telón de agua que cae con estruendo, mientras en Hernandarias, el centro ambiental de Copora, de Itaipú, está cerrada a veces por fiesta, pero ahora se está reabriendo, permitiendo recorrer senderos verdes donde familias y niños descubren la flora y la fauna local. Esta región se transforma en un escenario perfecto para fotos, respirando aire puro y también contemplando la majestuosidad de un paisaje bien natural. En fin, Puente de la Amistad, el Foz de Iguazú recibe a los turistas con la imponencia de las cataratas de Iguazú. Cada salto de agua parece contar con vida propia, historia, mientras los senderos y también pasarelas permiten acercarse al rugido de la naturaleza. Los visitantes se pueden tomar fotos maravillados por la fuerza del agua y la espuma que se eleva como niebla mágica. Incluso en días de lluvia, el agua Foz mantiene el encanto con acuarios interactivos y exhibiciones educativas. Increíble, amigos de esta zona. Visítelo, y como si fuese poco, la ciudad ofrece espectáculos únicos, como por ejemplo el caso de la rueda gigante de 80 metros, citando solamente algunos sitios atractivos. Interesante conocer lado argentino, Puerto Iguazú, un equilibrio perfecto, naturaleza y gastronomía. Son sitios que usted debe conocer, amigos, amigas. Durante los feriados usted puede conocer, por ejemplo,

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1: Ponga atención a este caso verídico y vea cómo es posible vencer problemas como depresión, vicios e enfermedades. ¿Tu nombre?
2: Melissa.
1: Melissa, ¿qué problema tenías antes de participar en la limpieza espiritual?
2: Y tenía problemas de vicios, problemas de depresiones. Totalmente, no podía dormir los viernes, justamente viernes y fin de semana era un momento.
1: ¿Como algo que te atormentaba?
2: Había que, totalmente, había y existía.
1: Y después de recibir la limpieza espiritual, ¿qué pasó?
2: Feliz, feliz, contenta, gracias a Dios.
1: ¿Nada de vicio, nada de tormento?
2: Nada de vicios.
1: ¿Te liberaste?
2: Liberado.
1: ¿De dónde usted viene?
2: Trinidad.
1: ¿Vale la pena?
2: Totalmente vale la
1: ¿Qué
2: pena.
1: ¿Qué le decís a esa persona que está ahora acompañando la radio, la televisión, las redes sociales?
2: Que se acerquen, que es muy bueno y que todo existe, que Dios es grande.
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1: Mi nombre es Montserrat y mi sufrimiento era tan grande que lo único que yo pensaba era en quitarme la vida. Tenía un vacío, una tristeza muy grande dentro de mi corazón y cuando yo enfrentaba los problemas que yo pasaba en mi casa, en mi familia, yo pensaba solamente en suicidarme. En mi salud yo tenía enfermedades de alergia, asmas, tenía dolores de cabeza todos los días muy fuertes y en mi familia había pleitos, había peleas, cualquier cosita pequeña ya se volvía un desastre en mi casa, ya se armaba una pelea, se rompían cosas, se gritaba. En lo económico siempre nos faltaba algo, nosotros teníamos lo básico para comer, comida, gracias a Dios nunca nos faltó, pero no pasaba de eso, nosotros no teníamos nunca nada a más. Así llegué en la iglesia y yo veía que otras personas contaban que habían cambiado su vida, pero mi vida no cambiaba, hasta que yo entendí que yo estaba participando de la hoguera santa de forma equivocada. Yo no entregaba lo que Dios quería, yo hacía a mi manera, no me arrepentía de verdad. El sacrificio trino yo no lo estaba haciendo. Cuando vino la próxima hoguera santa, decidí participar de la forma que Dios quería y hubo un verdadero arrepentimiento y la entrega en el sacrificio fue completa. Y fue lo que yo hice. Decidí participar de esa hoguera santa, preparé mi sobre, hice mi sacrificio trino y en lo espiritual lo que yo entregué fueron mis pecados, lo emocional que era la tristeza, que era esa depresión, esos traumas, yo entregué todo en las manos de Dios. Y en lo económico lo que Dios me pidió fue mi sueldo. Y hasta bautizarme, ¿verdad? Yo me bauticé, porque yo pensaba que estaba bautizada, pero no me había arrepentido. Y de esta vez sí, bajé a las aguas con arrepentimiento y la vieja Montserrat quedó ahí en esas aguas sepultada. Cuando yo subí al altar, entregué mi sacrificio trino. Fue totalmente distinto que las demás campañas que yo ya había hecho. De esa vez sí recibí el Espíritu Santo y hoy tengo una vida nueva, completamente transformada. Mi salud fue sanada, ya no tengo dolores de cabeza constantes, ya no tengo asma, no tengo alergia, no tengo nada, no tomo un solo medicamento. En mi familia hoy nosotros tenemos paz, nosotros dialogamos, ya no hay pelea, ya no hay confusión, no hay vicios, gracias a Dios. Estoy casada con un hombre de Dios, tengo una familia feliz. En lo económico, no me falta nada. Yo tengo mi auto, tengo un buen trabajo, gano bien y estoy prosperando cada día a día más. Mi vida está mejor. Pero de todo lo que yo dije, lo más importante de todo fue recibir el Espíritu Santo, porque Él sí transformó totalmente toda mi vida.

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Mi nombre es Mauricio Núñez, vivo en Villa Fani de Ciudad del Este. Mi muralla era una enfermedad en el estómago y estaba en lo vicio, en el alcoholismo y cigarrillo. Sufría bastante, llegué a la depresión, hay días que no podía dormir, a consecuencia de la enfermedad yo no podía comer, sufría muchísimo y también intenté suicidarme consumiendo 16 pastillas de una sola vez, pero no sucedió. La segunda vez que pensaba intentar a suicidarme era salir delante de un camión en el kilómetro 5.5, y justo llegaba un amigo que me ocupaba, me decía: vamos, llévame al kilómetro 7, y ahí era que no intenté la segunda vez. Y por el sufrimiento que yo tenía, yo ya no quería llegar más en mi casa. Yo andaba deprimido, trabajaba, pero solamente trabajaba para, por ejemplo, gastar. Ganaba bien, pero gastaba todo. Nunca me sobraba la plata. El sufrimiento cada vez era peor, porque llegaba la noche, yo entraba en mi pieza, pero no dormía. Intentaba dormirme, pero nunca llegaba al sueño. 5, 6 de la mañana yo estaba despierto. Y así fue cada vez peor. Era un infierno mi vida. Y cuando me llegó una invitación, ahí sí tomé la decisión de llegar y escuchar y obedecer la palabra de Dios. Desde ahí el sufrimiento acabó, cuando hice mi entrega para Dios. Bueno, llegué un día viernes a la mañana, pero no podía entrar en la iglesia porque no encontraba. Pasé 5 veces, había sido enfrente de la iglesia, pero yo no veía el nombre de la iglesia. Y a la 6ta vez que vine, dije: voy a pasar la última vez, y si no encuentro, yo no entro. Y si encuentro, entro. Entré, me senté como en las 5 hileras de la butaca, pero me agarró una desesperación. Salí nuevamente afuera, mirando. Después decidí entrar nuevamente y comenzó la reunión. Y ahí fue que escuché que hablando un siervo de Dios diciendo: a partir de este momento tu vida va a cambiar. Y ahí yo tomé ese para mí, porque yo sufría muchísimo. Nunca escuché esa palabra. Rebusqué toda parte, pero nunca he escuchado ese. Y en ese momento salí, cuando terminó la reunión, yo salí, me fui en mi casa. Llegó la noche y yo me dormí. Dormí muy bien esa noche y ahí dije: bueno, Dios me llamó y voy a seguir y perseveré. Y desde ahí fue cambiando de a poco mi vida, cambiando así paulatinamente, no de un día para otro. Cada vez mejoraba más, porque yo tomaba muchísimo medicamento, y desde ese día que llegué en la iglesia, yo ya no consumí ninguna pastilla y me curé totalmente. Salí de los vicios, salí de la enfermedad que tenía en el estómago, soy totalmente curado. Yo, perseverando en haciendo cadena, la muralla cayó. Y así también yo le invito a todas las personas que tienen una muralla: como la muralla mía cayó, también la de ustedes va a caer.

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1: Mi nombre es Soledad Lena. Yo era una persona muy triste, sufría muchísimo. En mi casa, en mi familia había muchos problemas. Mis padres tenían muchos problemas, mucho maltrato, muchas infidelidades. Mi casa era casi un infierno en ese sentido. Yo era una persona enferma. Yo tenía problemas articulares, de pequeños ganglios inflamados. Eran muchas peleas, mis padres cada vez que se peleaban era que volaban objetos, se maltrataban muchísimo. Todo eso yo absorbía, yo crecí en ese ambiente y eso me hizo ser una persona totalmente cohibida, introvertida. No quería relacionarme con las demás personas, se podría decir que era ya casi un antisocial. Había muchos problemas económicos también en mi casa. Problemas sentimentales, familiares, de salud. Yo era una persona enferma, mi madre era una persona enferma. Era un desastre. Yo conocí la iglesia a través de mi mamá. Ella llegó a la Iglesia Universal por medio de la televisión, de un programa como este. Luego recibí una invitación de ella. Ahí yo decidí llegar a la iglesia y fue poco a poco esa transformación. Lo primero que yo obtuve haciendo las cadenas de viernes, domingo y miércoles fue esa paz que yo necesitaba. Esa tristeza desapareció poco a poco, la timidez, esa introversión que yo tenía fue desapareciendo. Yo me pude relacionar más con las personas, perdí ese complejo que tenía también. Mi vida espiritual se fue fortaleciendo, cambió. Participando los domingos y obedeciendo a la palabra de Dios, yo fui siendo otra persona. En el aspecto de mi familia, mis padres hoy en día son un ejemplo de vida y un ejemplo de trato también. Mi familia es feliz, es unida. En la parte económica fuimos prosperando de a poco. Mi padre tiene su propia empresa. Yo ahora en este momento he conquistado junto a mi madre un negocio propio que gracias a Dios está muy próspero. Todo fue cambiando, pero fue un proceso, no fue nada de la noche a la mañana. Todo fue luchando, perseverando, haciendo las cadenas. En cuanto a mi salud, yo mencioné que yo era una persona enferma, tenía problemas en las articulaciones. A mí me habían detectado lupus en las articulaciones y en el colágeno de la piel. Yo eso conquisté, esa sanación total, ya hace muchos años. Yo no tengo ningún dolor. Los análisis los repito y salen todos negativos. Fui cambiando toda mi vida. Yo soy una persona feliz. Mi familia está feliz, está unida, prosperada, sana. O sea, yo puedo decir que Dios me curó, Dios me transformó y transformó a mi familia también.

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0: Tres minutos de las 7 de la mañana, buenos días. Bienvenidos a la radio, a la FM del Este, a la 94.3. Les saludo a Robert Figueredo para acompañarles hasta las 10 de la mañana. Encuentro de mitad de semana, miércoles 5 del mes de agosto. Datos meteorológicos del aeropuerto Guaraní en su informe de las 6 de la mañana hablaban de 17 grados. Hoy nuestra máxima llegaría a 25 grados. La probabilidad de lluvia. Existe una probabilidad de lluvia en horas de la siesta, a las 2 de la tarde más o menos. Hay una probabilidad de lluvia. Y luego en horas de la noche, tipo 20 horas más o menos, podrían caer algunas gotas otra vez. Mañana la mínima sería de 17 grados y la máxima de 23 grados. ¿Probabilidad de lluvia mañana? Sí, existe la probabilidad de lluvia mañana.
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0: Entre el viernes... A ver, viernes... 14 grados la temperatura. Hoy 17 grados. Mañana 17 grados. Entre el viernes, sábado y domingo, 14 grados la mínima.
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0: Algún abrigo liviano va a estar saliendo de vuelta. Viernes no marca lluvia. Sábado, un poquito. El domingo no marca lluvia. El lunes 10 de agosto, 12 grados la mínima, que sería la temperatura más baja, lunes, martes más o menos, los días de temperaturas más bajas, que serían 12 grados la próxima semana. Pero 12 grados agradable, un abrigo liviano y ya está, ¿verdad? ¿Qué tal la lluvia de anoche? ¿Por sectores fue la cosa?
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0: Hay sectores donde llovió bastante bien, ¿verdad?
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0: ¿Será que hoy tenemos lluvia? Para las 2 de la tarde más o menos marca lluvia.
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0: Nuestra línea habilitada al 73853169 para mensajes, pedir canciones, enviar saludos, reclamos, plagios, quejas, lo pueden hacer.
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0: agosto, Yeyma, ¿verdad? 5 de agosto, yo otra vez.
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0: Bueno, hasta las 10 de la mañana te vamos a estar acompañando aquí en radio. ¿Algún tema en especial? ¿Alguna canción? ¿Algún artista? Comunícate con nosotros. Hasta las 10 hacemos ver la tierra.

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0: Escuchamos primeramente a Rudy La Scala. Escuchamos también a Lorenzo Santa María.
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0: ¿Viste la película? Sí, la que se filmó aquí en Ciudad del Este. No, no, ese era un adelanto nada más, una parte de la película que se filmó en Ciudad del Este.
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0: Es una película sobre un asalto en el kilómetro 4. No, mentira, es eso.

$400,000 en mercadería. Lindo numerito, luego ya, ¿verdad? (0973-853-1969) para los mensajes, línea habilitada para que puedan contactar con nosotros. Hola María, Balaporte, ¿cómo estamos? Buen día.

0: Camioneros brasileños protestan contra nueva fase del puente de la integración, dice. Este tema del puente, Dios mío. Y no se puede pasar todavía. La puesta en marcha de una nueva fase operativa del puente de la integración que conecta a Presidente Franco con Foz de Iguazú arrancó en medio de protestas de camioneros brasileños y cuestionamientos de transportistas paraguayos, dice. Así que vamos a ver qué tal. ¿Alguien podría decirnos qué tal está lo del puente de...? ¿Ya pasan los camiones de pequeño y mediano porte? ¿Los colectivos ya pasan por allí? No. La pregunta que uno se hace siempre es ¿cuándo lo que un particular va a poder pasar en su moto o en su auto? Y otra pregunta. ¿Qué tal está el puente de la amistad? ¿Cuánto uno tarda en pasar el puente de la amistad? Pregunto, se va parando un minda ya.
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0: ¿Dos horas?
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0: Ah, no, depende del día, ¿verdad?
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0: A veces pasás en 40 minutos, ya pasás ya. Ese 40 minutos es cuando...

0: no hay fila. Ese cuando no hay fila. Cuando hay fila, cuando hay fila, 2 horas y media, 3 horas y eso. 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

0: 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De las 8 de la mañana. 19 minutos ya otra vez de las 8 de la mañana. Hay un solcito que va ganando fuerza de repente, que se escapa entre las nubes y bueno, va colaborando un poquito también a que suba más la temperatura, ¿verdad? Despejado Paitemato con gamba de nuevo. Che, la lluvia, ¿qué tal anoche? Buena lluvia anoche, ¿verdad?
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0: Espectacular la lluvia esta madrugada. Estaba de guardia, alerta, como siempre, dice
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0: Néstor, va al aporte, ¿cómo estamos?
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0: ¿Y la lluvia llegó a qué hora más o menos?
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0: Y por las 11 de la noche, luego ya llovió también. Por sectores, me imagino, que en diferentes horarios, ¿verdad? Así como dijo Néstor, estaba de guardia y en horas de la madrugada, hey. Y por sectores habrá llovido. Ya de madrugada, ya andañando, veme. Ya de madrugada no puedo decir nada porque...
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0: Claro. Descansando ya a esa hora, ya. De terror, a plena luz del día, raptaron a dos brasileños para robarles celulares por 2.300 millones, DJ. Una linda platita luego ya, ¿verdad? Los extranjeros vivieron una tarde de terror luego de que encapuchados cerraron el paso de su vehículo, tomaron el mando del volante y desaparecieron con ellos. El hecho ocurrió en la avenida San Blas, kilómetro 4 de Ciudad del Este. De acuerdo a los primeros reportes, entre 4 a 5 hombres cerraron el paso de una camioneta Chevrolet S10 en el que viajaban dos brasileños con destino a Hernandarias. Los asaltantes obligaron a las víctimas a subir en un automóvil Toyota Premio donde fueron esposados. Mientras otro integrante del grupo tomó el control de la camioneta con la carga de celulares. Inicialmente los delincuentes se dirigieron hacia Hernandarias para despistar a las autoridades, pero luego retornaron a Ciudad del Este. Finalmente abandonaron a las víctimas en el kilómetro 5 y medio San José. En ese mismo lugar también dejaron la camioneta, aunque ya sin los teléfonos celulares. $400,000 más o menos. $400,000, que serían aproximadamente 2.300 millones de guaraníes.
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0: $400,000.
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0: Y algunos van a decir, ¿es mucho?
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0: Algunos van a decir, ¿es poco?
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0: Sería el precio de un colectivo eléctrico. ¿Verdad? Precio de un colectivo eléctrico. Che, hablando de colectivo eléctrico, yo me pregunto, ¿por qué será que hay tantos colectivos estacionados ahí en la terminal? Esos colectivos eléctricos, ¿por qué no salen?
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0: no funcionan.
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0: Están descompuestos. ¿Y por qué no se arregla?
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0: no hay repuesto.
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0: Pero tanto así. ¿Cuántos colectivos están allí al pedo que no funcionan?
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0: Seis más o menos, ¿verdad?
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0: Vos pasás ahora a las 8:23 de la mañana por la terminal. ¿Alguien está por allí, por la terminal? ¿Alguien va a pasar por allí por el 3 de febrero? por detrás de la terminal. ¿Podrían contar cuántos colectivos están allí? Porque decirme, no, esos colectivos están allí para cargar la batería. Toda la noche lo tienen para cargar la batería. Aniché negó a las 8 de la mañana, comenzó a trabajar a las 8 y 23, ya o carga la misma batería.
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0: ¿Alguien puede pasar? ¿Alguien va a pasar un poquito más tarde, por lo menos? ¿Pueden contarnos cuántos colectivos eléctricos están ahí al pedo? 24 de las 8. Seguimos.
2: Y dice...

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0: Así temas, este era otro de los que nos habían solicitado. Primeramente escuchamos a Raza Negra, luego escuchamos a Elena Moretti. Faltan 15 minutos nada más. Van a ser las 9 de la mañana ya otra vez. ¿Qué hace Humberto? Va el aporte, ¿cómo estamos?
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0: Y eso de buenas canciones depende de las sugerencias.
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0: Y quejas.
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0: Enviando más ya, sin problema también.
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0: Silvio Benítez, ¿cómo estamos? Buen día, buen día, buen día. Ya escuchamos también tu pedido, ya escuchamos tu pedido. El tema de Humberto vamos a escuchar también, claro, claro, claro. Cuerpo y esa promesa. Buen día, Chila. ¿Va el aporte? ¿Cómo estamos, Chila?
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0: Hola, Raquel. ¿Cómo estamos? Buen

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depende de eso. Si llueve, va a ser difícil. El viernes, por lo menos, de día, un poquito a las 8 de la mañana, marca lluvia. Después ya no marca más. Vamos a ver si de repente se juega este viernes. El jueves, mañana sí marca un poquito más de lluvia. El viernes prácticamente nada, ¿verdad? Pero vamos a ver qué pasa. Ojalá que se pueda disputar los partidos. Este sábado comienza también el torneo de la Arevefi en Foz de Iguazú. Nosotros estaríamos jugando a las 4 de la tarde en Triángulo contra...

0: Dios mío. Están los partidos.
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0: a la... Vamos a buscar después ahora. Vamos a buscar después.
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0: Van a ser las 9 de la mañana.
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0: Vamos a complacer pedidos. Hey, nunca había escuchado esta versión de este tema clásico, tradicional. Muy buenos temas, muy buenas versiones hay. Pero esta nunca había escuchado.

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bueno, bueno, tenemos a Vicentico. Era uno de los pedidos que teníamos por aquí también, Vicentico. Así también escuchábamos a Camilo VI con Paloma Blanca. Paloma Blanca. Bueno, bueno, bueno, bueno. ¿Será que nosotros tenemos alguna paloma blanca por aquí? ¿Una blanca paloma?

fue el tema de vamos a escuchar tu pedido también, Sergio. Vamos a escuchar tu pedido también. 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

pidieron KLM. Y estamos para complacer pedidos. Linda mañana de mitad de semana, miércoles. Sí, hasta las 10 te acompañamos aquí en la 94.3.

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0: tema este, ¿verdad?
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0: No, a lo mejor no es tan clásico así como los temas que gustamos de Roberto Carlos, pero a lo mejor vino este tema como para poder también buscar introducirse entre esos temas más escuchados, temas más solicitados de Roberto Carlos. No se puede todavía comparar con los clásicos de Roberto Carlos, pero es un buen tema, ¿verdad? Ojalá que tengamos Roberto Carlos para rato todavía, ¿verdad? Y que pueda seguir produciendo temas nuevos. Porque nuestros nuevos artistas hoy en día, ñan de ya. Dios mío, fea la situación, ¿verdad? Imagínate lo que van a estar escuchando nuestros...
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0: Quienes hoy están escuchando nuestros nietos, los temas que hoy están escuchando nuestros nietos, ¿verdad? Imagínate lo que van a escuchar los nietos de nuestros nietos. ¿Qué será que van a escuchar ellos? ¿Qué será que van a producir? Digo, ¿qué nueva producción van a estar teniendo?
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0: Cada vez vamos a ser más especiales.
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0: Pero creo que la nueva generación es más especial todavía. Imagínate que si nosotros crecimos con el rock argentino, si crecimos con un Roberto Carlos, si crecimos con los grandes artistas en general de las diferentes líneas musicales. Porque a tener en cuenta de que ni siquiera el funky anteriormente era bueno con contenido. Sí, hasta el funky era bueno antes. Hoy en día, si nosotros crecimos con... Por eso decía, la línea musical que vos quieras, la de antes, buenos artistas.
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0: Y hoy que te lleve serenata Alder Alcides, por ejemplo. Dios mío. Oh, que el mundo escuche a... Ese mismo. Imagínate si hoy le escuchan a Bad Bunny, por ejemplo, lo que va a ser de aquí a 20 años, por lo menos. Dios mío.
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0: Véala el famoso...
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0: Si el diablo creó el rock.
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0: ¿Quién habrá que ha creado eso que canta? O intenta balbucear ahí. Pero bueno, cada uno con su...

0: para Zuni de Presidente Franco. ¿Cómo andamos? La escuchamos tu pedido, Zuni, claro que sí. El pedido de Sergio también ya escuchamos. Normalmente nuestro amigo Humberto es el que suele pedir también canciones así especiales. Muy buenos artistas. Muy buenos temas. ¿Verdad? Derlis Darío decía, jugamos el primer partido Portugal-Corea. Qué lindo partido, claro que sí, lindo partido. El equipo de Portugal tiene un buen equipo. Era culento, ¿no? Pero más todavía creo que con este...
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0: Con estos refuerzos que tienen, va a cambiar ahora la historia, ¿verdad? Fuerza, Derlis. Saludos a nuestros amigos de los diferentes equipos, tanto de Portugal como de Corea también, ¿verdad? Este viernes los partidos.

nosotros jugamos contra Escuela de Fútbol. El jueves se va a jugar el partido. Jueves. Mañana. Y el otro partido sería Seguridad Tesain. Ay, gustodita.

0: a ser las 10 de la mañana y otra vez van a ser las 10 de la mañana. 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
0: 20 grados la temperatura, por lo menos el último informe que tenemos de las 8 de la mañana, 20 grados. Hoy la máxima estaría alcanzando 24. Hay probabilidad de lluvia, podrían caer algunas gotas alrededor de las 14, 15, 16, 17, 18 horas hoy. Vamos a ver, poquita, pero por sectores de repente podrían caer las gotas.

Enseguida Edgar. Enseguida Silver. Enseguida Paco para acompañarles. Y nosotros mañana, si Dios permite, de vuelta.

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Ten equilibrio en la administración del tiempo. El equilibrio entre la actividad, la oración y el descanso forman parte esencial de la sabiduría en la cual debes ir creciendo cada día. Este aprendizaje se puede realizar mirando con sabia atención los propios ritmos y sobre la base de las diversas experiencias. Es importante entonces tener una agenda equilibrada. Para esto, debes saber diferenciar lo que es importante de lo que es necesario, esencial y urgente. En esta tarea de equilibrarte, te ayudará el Espíritu Santo. Si se lo pides con confianza, si reconoces que a veces te dejas llevar por los impulsos negativos y si eres dócil a sus inspiraciones. Eclesiastés, capítulo 3, versículo 1 al 2. Hay un momento para todo y un tiempo para cada cosa bajo el sol. Un tiempo para nacer y un tiempo para morir. Un tiempo para plantar y un tiempo para arrancar lo plantado.

0: seas mi universo. Buenos días para todos. Gracias, Señor, por lo que soy. Gracias, Señor, por lo que tengo. Gracias, Señor, por todas las bendiciones y las cosas buenas que llegan a mi vida, a la vida de mi familia, en la vida de mis compañeros de trabajo, en la vida de cada uno de los oyentes y en la vida de los propietarios de esta empresa. Con la fe puesta en el Señor, marcamos el inicio del programa. ¡Bienvenidos a todos! ¡Buen día, buen día, buen día!
1: ¡Buen día para toda la gente!
0: Bueno, una información positiva ya al arrancar nuestro programa. Paquito no apareció y aparentemente no va a aparecer en el transcurso de la mañana. Da igual, me voy con su hijo. Taikwai va con Paquito ya. Así que no sé, no sé qué está sucediendo con Paco, ¿eh? Hermoso día, hermosa jornada, cielo despejado. Según escuché, Robert Figueredo y Oscrita posiblemente a eso de las 14 probabilidades de lluvia. Candidato municipal por Ciudad del Este, Dani Mujica, está con nosotros de visita aquí en los estudios de la 94. ¿Cómo estás, Dani? Un placer saludarte, buen día.
2: Buen día, Edgar, buen día, Silver, y muy buenos días para toda la audiencia. Muchas gracias por la invitación, Edgar.
0: Bueno, ya comenzó la cuenta regresiva, ¿verdad?
2: Vamos en Baitelli.
0: Vamos en Baitelli. Qué rápido pasa el tiempo, ¿eh?
2: Impresionante, rápido. 60 días.
0: 60 días. ¿Cómo está Dani Mujica posicionado según tu óptica? Con toda la gente que está trabajando contigo.
2: Sí, muy bien, Edgar. Se siente en la calle el aprecio, el cariño de la gente. Porque pues, en mi caso no es que la vez pasada nomás fui intendente de 6 meses, sino que hace 28 años que estoy en Ciudad del Este.
0: Sí.
2: Vine al campo a trabajar, a estudiar.
0: ¿Oriundo de dónde?
2: Caguazú, Guaranguá.
0: Apete hoy, ¿verdad?
2: Apete, sí. Obrero Caguazú siempre, hay un tipo, papá. Mamá, ahora es un tipo, papá, siempre.
0: ¿Y hace cuántos años que estás por acá? ¿Me dijiste?
2: 28 años ya va a ser.
0: Hay cosas para entenderse la ciudad del Este.
2: Hay cosas para entenderse, yo ando por centro, comercio, ando allí contenedor, porque ahora en Boriajú, pues, va a mandar la paja a la estudio. Y así me formé siempre con mucha disciplina, fui mejor egresado en la carrera de economía. Y siempre le dañé por una mujer seco, igual, lleva. Tímido, pero siempre muy inteligente, muy enfocado, muy disciplinado. Y vengo de esa escuela de la disciplina, la perseverancia, la honestidad, el trabajo.
0: Y la tranquilidad.
2: La tranquilidad.
0: Por lo menos eso es lo que yo percibo, la tranquilidad que irradias.
2: Sí, y esa es la satisfacción, yo creo, que del deber cumplido. Siempre, ya estando hasta inclusive la vez pasada en la gestión, la gente me dice, Dani, yo que les te compromiso, andeco siempre en una época de hace. Y yo le miro a la gente y creo, Edgar, que el deber cumplido, cada quien en su trabajo, ¿verdad?, en su quehacer, sin perjudicarle a nadie, siempre tratando de colaborar su granito de arena para el bien común. Upa, con dejo pedir en la paz de tu hogar y con tu almohada después, con la conciencia tranquila, dormís en paz y humía con la tu chamba ya.
0: Ese es lo más grande que uno puede tener. ¿Cómo comenzás a ingresar en la arena política?
2: Bueno, nunca pensé, yo no esperaba, pero la fuerza de la vida, el universo de Dios fue empujándome. En el tercer año de la carrera de economía ya me eligen vicedelegado de curso.
0: Ahí ya empieza entonces.
2: Para pasar a anunciar enfrente que no iba a haber clase o exposición. Se alegría por ser tímido. Cuarto curso ya me eligen delegado de curso en la carrera, en la Facultad de Economía. Quinto curso me eligen representante estudiantil ante el Consejo Directivo de la Facultad, representándole a 1.600 estudiantes. Sexto año de la Facultad de Economía, representante estudiantil en el Consejo Superior Universitario, representando a todo el estamento estudiantil de la UNE. En ese entonces creo que estábamos 6.000 estudiantes.
0: Ahí comenzó entonces.
2: Después ya mejor egresó en economía, docente universitario. Después, 4 años trabajé en el microcentro, soy emprendedor nato. Empecé un pequeño negocio que en 7 años ya era una industria gráfica, una SA con 13, 14 funcionarios. 2009, pero yo en ese interín, además de enseñar la facultad, también silenciosamente como un hijo agradecido, ¿verdad? A la patria, porque soy hijo de la Escuela Nacional. Soy hijo del Colegio Nacional y soy hijo de la Universidad Nacional. O sea que el pueblo pagó mi estudio. Uh-huh. Aquí ni pesado domingo comía porque ya, ya ese resto y mi EMA, uh-huh. porque ya tenía la gráfica, uh-huh. Docente universitario. Uh-huh. Entonces silenciosamente me iba al campo a trabajar con las organizaciones sociales, las organizaciones campesinas, cooperativas de pequeños productores, proyectos para captar fondos nacionales e internacionales. Y eso había sido que cuando asume Gustavo Codas Friedman, uh-huh. como director de Itaipú en el 2009, llegó a su oído y me mandó llamar, me ofrecieron trabajo en Itaipú. Pedí por escrito el planteamiento de Itaipú, me plantearon por escrito y acepté y me fui. Y ahí trabajé muchísimo, también empezamos a abrir las puertas de Itaipú para la gente. Trabajamos con muchísimas organizaciones sociales campesinas, uh-huh. proyectos de reforestación. Trabajé mucho con los feriantes hortigranjeros, con muchos sectores. Abrimos más boca de venta. En ese entonces fue la última vez que se refaccionó todo el local de la feria, aquí cerca de la terminal.
0: Entonces ya venías preparándote sin saber de que iba a estar en la arena política con todo, ¿eh?
2: Sí, y hasta inclusive tres años después la propia gente ya me alza en un cargo gerencial en Itaipú. A Pepe tú sabes, ya hasta inclusive fábrica de azúcar orgánica llegamos a montar. Hasta inclusive yo llegué a elaborar proyectos mucho más grandes. Me acuerdo que le llevé a los agricultores, en ese entonces Regina Mareco y de Cambarembe, General uh-huh. Resquín. Visitamos las industrias azucareras más grandes del mundo en Piracicaba, estado de San Pablo. Uh-huh. Porque esa cosa es dos cosas que Edgar Lañan de desarrollar como ser humano.
0: Vale.
2: Lógicamente que es muy importante la formación académica y los libros, uh-huh. pero tan importante es la calle, la vivencia, la uh-huh. sabiduría, el arandú. Entonces se van a ganar por una hija, paga paitelo, mitad de la pasaje, un día completo, a Guarajacho, que una semana a San Pablo, uh-huh. para que tengan esa experiencia y cómo está el mundo, y para que podamos soñar más grande.
0: Hay que soñar en grande.
2: Sí, y llegamos a desarrollar todo el proyecto, yo desarrollé de punta a punta. Me acuerdo la primera vez que piso el Palacio de los López, presentamos el proyecto, fue aprobado, y cuando se iba a ejecutar, uh-huh. ya teníamos carta de intención de compra de azúcar orgánica en Europa, uh-huh. ya tenía todo. ¿Y
0: qué pasó?
2: Íbamos a traer tecnología de punta del Brasil, uh-huh. hasta inclusive para que la gente pueda entender nomás, no se iba a usar leña, del propio bagazo se iba a alimentar la caldera, uh-huh. y la caldera iba a estar conectado por un generador grande, entonces la fábrica se iba a autoabastecer de energía eléctrica a través de eso.
0: ¿Pero qué sucedió?
2: Y vino la caída de Fernando Lugo, se cortó totalmente. Ay, me echan de Itaipú y yo antes ya había dejado casi todas mis cátedras porque estaba ya en la gerencia y estaba Asunción, acá en San Pedro, en todos lados. Y también ya había vendido a cuota mi gráfica. Uh-huh. Allí es que me supo, no podía más controlar y pasamos después de Itaipú tres años, momentos muy difíciles con la familia.
0: Me imagino.
2: Por el camino del bien empezar de cero, güey. Uh-huh. Y ahí yo creo que me vino, yo creo que como seres humanos siempre nos vienen cosas positivas, uh-huh. pero pareciera ser cosas negativas. Pero yo creo que es el momento donde una persona humana tiene que estar preparado y entender esos mensajes que vienen de lo alto. Me acuerdo bien. 2014, iba y bella el aporte porque a mí me echan 2012-2013. Uh-huh. Mi señora estaba embarazada. Ocho meses estábamos en alquiler. Y yo empecé a trabajar. Desde Itaipú me convertí en consultor de bancos. Yo soy uh-huh. especialista en proyectos de inversión. Uh-huh. Era un banco nomás. Salía cada 3-4 meses al trabajo. Alcanzaba lo justo. Y en un momento crítico, me acuerdo que ella con 8 meses de embarazo y enfrente había un cumpleaños, antes era nuestro amigo cuando estábamos en la gerencia en Itaipú, uh-huh. y hubo un cumpleaños y no nos invitaron. Y ella con 8 meses de embarazo, llorando ahí un sábado de noche, y me dice, ¿y cuándo vas a cuerpo, niña, me invitas y Dani? Uh-huh. ¿Y por qué? Le digo, pues niña, de regalo repina. Y ella llorando amargamente. Y ahí yo entendí, habrá su preocupación, porque también iba a tener cesárea. Entonces yo le abrazo y le digo, no, tranquila, tranquila. Vos sabés que yo soy muy guapo. Sabés que tengo muchos amigos de todas las clases sociales que me quieren mucho. Vos no te preocupes por el hijo que vendrá. Si en caso de que yo no esté cerrando este trabajo que está por salir, yo me voy, golpeo cualquier puerta y vos sabés que unos 10, 20, 30 millones al instante traigo solución, ¿no? Porque tengo muchos amigos que saben qué clase de gente soy. Entonces, primero la tranquilidad. Y ahí en ese momento yo le dije, en ese momento a mí me llega
0: una inspiración.
2: Sí, y le digo, y vos sabés mi capacidad. Esto es algo momentáneo. Esto es algo momentáneo. Es algo coyuntural. Nosotros vamos a salir adelante. Pero lo que a mí le dije, este momento y este evento me trae como un mensaje que viene de lo alto y que nosotros tenemos que interpretar. Y yo lo que siento y veo, que a futuro estará viniendo muchos compromisos para nosotros como familia. Y es para que nunca nos olvidemos de este momento. Que los cargos vienen y van. Que las cosas materiales vienen y van. Pero si sos buena gente, estás unido fuertemente con la familia y los amigos, nunca te va a faltar nada. Entonces es para que siempre pisemos tierra.
0: Sin lugar a
2: y mira, después Edgar y audiencia, 2015, 2016 ya eran dos bancos, 2017 tres bancos, 2018 cuatro, cinco bancos. Me llamaban para hacer proyectos para colegios, universidades, edificios grandes, estaciones de servicio, frigoríficos. Ya me contrataban llegué a hacer un estudio muy grande en la región para un gobierno asiático aquí. Entonces, y en el momento que más estaba ganando bien como consultor de bancos de primer y segundo piso, vino el proyecto de Miguel Prieto en el 2019.
0: En el 2019 aparece. Sí.
2: Y ahí yo fui estratega de la campaña. Primera vez que utilizo estadística en el ámbito de la política. Siempre utilizaba estadística en mi profesión. Estudio de mercado, proyecciones, todo eso. Se ganan las elecciones y el equipo político, Dani, director de finanzas. La primera vez yo di muchas gracias, nunca más gestión pública. Estamos muy bien la consultora, con mi familia ya habíamos decidido nunca más. Segunda reunión, hoy valento me la dio toque a de Miguel,
0: pero falta
2: Dani, director de finanzas. Tres veces me negué yo dentro del equipo político.
0: ¿Y después?
2: Miguel iba a asumir un lunes. Domingo, pues, Jarebe me llama. Justo era un cumpleaños, paspa, cuando hay cobeite, paja, la mitad, es sopa, eso a las 10, ya me ponemos mal asado, tallarín de gallina casera y de gusto. Las 10 me llaman, va, y ya pues estoy con la familia. Yo, mira, ella, me voy. Cuando llego, me dice Dani, están todos los directores, pero me falta uno, el director de finanzas. Y yo no veo otra persona. Y sabemos también ya con el equipo que la situación financiera de la municipalidad es un caos y es el grave riesgo que yo tengo. Amanece, no, yo ya tres veces dije que no. Con la familia decidimos nunca más gestión pública. Ya brindamos nuestro tiempo y nuestro pequeño conocimiento a Itaipú durante 5 años. Me echaron sin nada. Nunca haber faltado ni un día. Y entonces él se aprieta en la cabeza y dice, me mira y me dice, yo tengo miedo. No, yo tengo miedo no poder cumplir con la esperanza y la expectativa del pueblo.
0: Hoy contende.
2: A las pintas, ese a ver, a las pintas. Ñande, ya.
0: Ese era
2: el momento. Y eso fue.
0: Ahí comenzó.
2: Yo. Son momentos otra vez que viene el llamado. Y le dije, bueno, de mi parte tenés un sí, pero la democracia empieza desde casa. Yo no tomo la decisión solo, siempre en familia. Entonces dame hasta la tardecita noche, voy a preguntarle a mi familia y si es que me acompañan, yo voy a estar contigo. Tal es así, que sí, iba a ser hasta diciembre del 2019, le dije, bueno. Después, cuando le confirmé, hasta diciembre del 2019. Te aseguro que te voy a poner salario al día, aguinaldo al día. Te voy a estructurar el presupuesto para mediano y largo plazo. Después yo me retiro para continuar con mi consultora. Y voy a ser asesora de honor desde afuera apoyándole. Nos pasamos las manos, empezamos.
0: Llegó.
2: Director de finanzas. Uh-huh. 23 de diciembre puse salario al día, aguinaldo al día. Presenté mi renuncia a Secretaría General, afirmada Cañeve.
0: Ah, ok, va, oigo.
2: A 3, 4 días, más 50 personas más jóvenes. Y volví como director general, asesor, ya. Candidato a intendente, intendente. Hoy nuevamente, si Dios permite el pueblo, estoy seguro que vamos a retomar esos 5 años más. Y
0: a lo que quiero llegar nomás, discúlpame. Emprendedor hoy, ¿dónde?
2: Emprendedor nato.
0: Hay un porcentaje muy grande de emprendedores en Ciudad del Este.
2: Sí.
0: Sabe de todas las necesidades. Soy un administrador nato. Pero tu experiencia como intendente, en esos 6 meses, ¿verdad?
2: 6 meses.
0: Tu experiencia, ¿qué?
2: Sí. Y la gran ventaja fue que como que empecé ya siendo director de finanzas. Uh-huh. Sabía ya toda la cuestión financiera. También fui parte importante de toda la planificación, los ejes programáticos, los proyectos. Entonces, por eso que y la injusta destitución de Miguel no trajo solamente secuelas políticas, sino que también secuelas financieras. Pude ir a Paraguay lo mitando para pagar el impuesto. Ah. Y entonces eso había que calzar a corto plazo y después también enfocarme mucho por los proyectos que estaban en el presupuesto. Entonces, como que soy una persona bastante disciplinada, bastante enfocada, y me gusta trabajar en equipo, no solamente saber administrarlo. Lo financiero, sino que también no, yo no me considero luego así un líder

0: vertical. Yo soy un líder horizontal que consulta, que dialoga, que le escucha a la gente. Porque yo creo que en eso se construye el bien común al trabajar en equipo. Porque la neña copa ni gastó y yapo.
1: Ni gastó y yapo. Pero una gran ventaja, me decía, cuando tenía que asumir en ese entonces, 2019, ¿verdad? Miguel Prieto Neres, no hay tres veces de rechazar, porque necesitaba un asesor económico. Y en tu caso, no sé si es el único, pero es muy excepcional. Intendente, pero en Deboila tenés el conocimiento experto en finanzas. Que en pocos casos se da, digo yo.
0: Sí, ¿sí?
1: ¿Entendés? Es una gran ventaja, digo, para vos ser intendente y conocer en ese campo a profundidad.
0: Realmente, Edgar, sí. Porque una persona que en este caso es política necesita de un conocimiento técnico. Y hoy Dios me da esa ventaja de tener esa doble función, y yo creo que por eso es que en estos 6 meses, un corto plazo, hemos demostrado nuestra capacidad y lo que podemos lograr en estos próximos 5 años.
1: Bueno, así a grandes rasgos, porque vamos a tener más oportunidades de seguir charlando cuando vos quieras, ¿verdad? Sin ningún problema. Dentro de tu proyecto, ¿qué es lo que hace falta? ¿Qué está dentro de tu proyecto para la Ciudad del Este?
0: Sí, muchísimo hemos avanzado, pero aún falta mucho. Las gestiones anteriores hacían 25, 30 obras año. Nosotros del 2019 estamos promediando 300 obras año. 10 aún no llegan a la partida. Hoy el municipio de Ciudad del Este tiene 11 objetivos estratégicos. ¿Y de dónde surgieron? No es de la oficina de Jair Laura Ñimbo Baleja, despeja la Ciudad del Este y Cotén, sino que tuvimos varias reuniones, hasta con 80 asociaciones, incluyendo la academia, las universidades, donde Ciudad del Este nos dijo, no, Ciudad del Este necesita que mejoremos el camino. Por eso tanto empedrado, por eso pavimento rígido, y por eso hasta inclusive adquirimos la planta asfáltica. Una tecnología de punta, la planta asfáltica que tiene Ciudad del Este es marca Hamann, tecnología suiza. Y en total se invirtió 64 mil millones, todas las maquinarias que la gente ve cuando se hace asfalto, pero la parte gruesa de la industria está en el kilómetro 12 Mondal, todas las mezcladoras grandes, toda la construcción civil. Entonces, por eso esas decisiones, y por eso se está trabajando día a día en los caminos. Otro objetivo estratégico, Ciudad del Este nos dijo, necesitamos mejorar las plazas y las áreas verdes. Por eso surgen los proyectos, en este caso las megas plazas. En Pablo Rojas ya inauguramos
1: Ipona.
0: Con Aime Barrio Fátima, en menos de 10 días se inaugura. Pero tú Ipona vende más. Con un monumento gigante de la Virgen de Fátima.
1: Ah, ya.
0: 11 metros.
1: Sí, ese barrio no va.
0: Sí, hermoso. Para más, ya falta para Itema, bebé, yere completo. Una semana después de Barrio Fátima, la Plaza Virgen, la Plaza Espíritu Santo, kilómetro 9, a Carag. Es hermoso. Hermoso. También con un monumento gigante al Espíritu Santo. Después, Cuacahue, kilómetro 7, Ciudad Nueva. Y Shela Reina, kilómetro 4 y medio. En torno a 4 mil millones cada plaza. Y para el siguiente año, ya hemos anunciado nuevamente, ya en mi gestión, antes que yo renuncie, 6 megas plazas más para el 2027.
1: Ah, qué maravilla.
0: La Plaza Central de Don Bosco, la Plaza Central de Ciudad Nueva, la Plaza Central de Santa Ana, San Isidro, María Auxiliadora, kilómetro 5 y medio de La Blanca, y también nuestros conciudadanos de San Rafael, el Club Acaragmi. Vamos a darle la dimensión reglamentaria a su cancha, vamos a mejorarle todo, lumínica, agraria, todo. Y al borde del arroyo Acaragmi, ellos van a tener una mini costanera, espacio para los niños, para ejercicio, todo, como ellos se merecen también. Y entonces, ¿a qué voy, Edgar y audiencia? Estos ya son programas. ¿Qué significa? Que año tras año vamos a ir haciendo, hasta inclusive con mayor fuerza. En educación, salió un estudio hace 3 meses de una ONG de estándar internacional. El municipio de Ciudad del Este es el que más y mejor invierte en educación en el país. dando números de cuánto se invierte y cómo se invierte. Hasta inclusive la gente se va en TV, en las redes sociales. Cuando inauguramos nuevas aulas, hacemos impecables, hasta inclusive ya con aire acondicionado y pona. Y lo más importante aún, también en el municipio de Ciudad del Este estamos empezando a inaugurar aulas de robótica en las instituciones públicas.
1: Ya hacía falta.
0: Sí, porque hoy el sistema educativo, si no tiene añadida robótica, programación, todo lo que es la tecnología, tu sistema educativo está desfasado. Lógicamente que hay muchos niños y jóvenes que tienen la suerte que sus padres pueden pagar instituciones privadas.
1: Pero está verán dónde no venía. No, que no tiene la capacidad.
0: Así
1: está
0: mismo.
1: Velando Recoya.
0: Huereco, capacidad intelectual, pero no tiene esa oportunidad de acceder a eso. Entonces, con el buen uso del dinero del pueblo, también ya hay instituciones educativas públicas en Ciudad del Este que ya está empezando a dar cursos de robótica, hasta inclusive en varias instituciones educativas, la municipalidad de Ciudad del Este está pagando salarios a ingenieros que están dando cursos.
1: Ah, está operando Icuaya. Hay mucha gente que no sabe, ¿verdad?
0: No, muchas cosas estamos haciendo.
1: ¿Y por eso?
0: Ya muchas horas, muchos avances. Otro gran tema, Edgar y audiencia, el sistema de transporte público desde el año próximo, desde el segundo semestre del 2027 vamos a mejorar muchísimo más. Los buses eléctricos, estos 20 que habíamos comprado, el año próximo estamos pagando toda la cuota. Vamos a abrir nuevamente oportunidad para el sector privado, pero también si el sector privado no completa, la municipalidad de Ciudad del Este va a tener la capacidad de comprar muchísimos buses 0 kilómetro más. Hoy en día, hablando de los buses eléctricos, puedo decir sin miedo a equívoco que es el mejor sistema de transporte público del país. Inclusive esos buses tienen cámara incorporado. Nosotros tenemos un centro de monitoreo que pi billetera o pitáramos colectivo y después al día siguiente el chofer le entrega al pasajero. Bueno, o sea, él no tiene más de 2 minutos de margen de error en cuanto a la frecuencia. Hay aplicativos donde el pasajero está en su casa y dice, bueno, ajá, tamaché, porque en 2 minutos llega acá en la parada del bus. Entonces, y eso vamos a ampliar porque hace falta que Ciudad del Este se mueva mejor y más barato. Y además también atendiendo que el microcentro, el comercio, el turismo sigue creciendo. Y cuanto menos gente venga con sus vehículos al microcentro, también con un buen sistema de transporte público, también vamos a dejar mayor espacio para los turistas. Y hablando del microcentro también, en pocos días empieza una gran obra. Parque Chino, el ex aeropuerto Alejo García y la Plaza Manhattan, que está enfrente del Obispado, se va a invertir 65 mil millones. Va a ser la nueva postal de la ciudad y del país. Para nosotros los esteños, para los compatriotas, pero también el área de audiencia para los turistas. Antes veco microcentro mejor las 2 a las 3 de la tarde en
1: Ñembotepama. Es difícil lograr que se extienda eso.
0: Pero ahora tenemos shopping que abren hasta las 21 horas.
1: Sí, hay algo.
0: Tenemos restaurantes que abren hasta las 23 horas. Toda la parte de la gastronomía alrededor del lago y barrio Boquerón.
1: Eso sí.
0: Hoy le estamos pasando a Puerto Iguazú. Con la apertura total del segundo puente internacional va a haber mayor fluidez, conectividad y accesibilidad a la región trinacional. Entonces, con esta inversión grande, lo que nosotros queremos es ir generando mayor incentivo. Porque cuando leyen de turista acuera o más, ahora Bosaco Ape, o Caruma, o Senama, tiene que disfrutar del arte, la cultura, de esos lindos espacios que va a ser la nueva postal de la ciudad y quedarse en nuestros hoteles. Eso va a ir generando miles de puestos de trabajo más y miles de millones de dólares más año para nuestra ciudad. Entonces también, a más de enfocarnos en esos objetivos estratégicos que hablé, también es muy importante enfocarse en mejorar y apoyar el dinamismo del sector privado desde la inversión pública para que esto siga creciendo, porque en Decatuy pues la oye que paño va a popar la municipalidad. Entonces también con esos fondos públicos bien canalizados hay que seguir apoyando y fortaleciendo al sector privado para que nuestra ciudad siga creciendo y desarrollándose.
1: Hay muchas cosas todavía que vamos a seguir charlando seguramente en las próximas semanas. 4 de octubre.
0: 4 de octubre.
1: 4 de octubre. ¿Qué le pedís a la gente que te está escuchando, a la gente que te sigue, a la gente que es adepto, a tu persona, a la audiencia en general?
0: Y que nos apoye el 4 de octubre, que nos dé esa confianza, y que de mi parte, de parte de Dani Mujica, siempre con la misma sencillez, el respeto, esa cercanía a la gente, y también humanamente y técnicamente, que siempre vamos a hacer lo mejor posible para ir construyendo una Ciudad del Este más pujante, más próspera, más desarrollada, más unida. Y utilizo yo siempre el término, Edgar y audiencia, un rojo, blanco y azul cada vez más fuerte y más unida. Pedala Ñicotea.
1: Perfecto. ¿Algún detalle más?
0: Y agradecerte por este espacio, enviarle mi fraternal abrazo a todos los oyentes y decirles que estamos plenamente confiados hacia una gran victoria el 4 de octubre y que vamos a tener 5 años de muchísima abundancia y prosperidad en nuestra querida Ciudad del Este.
1: Bueno, en una oportunidad creo que nos encontramos en el lanzamiento con Arnaldo, parece que era así. Cuando yo fui presentador en un evento. Y de hecho después te solía ver, como yo te dije, yo no soy político, ni soy periodista. Y eso que vos transmitís en las redes sociales, en las entrevistas que te hacen, me solía ver, solía seguir. Y cuando te escuchaba hablar siempre me transmitía tranquilidad y se notaba que todo lo que hablabas lo hacía con honestidad y sinceridad. Y ahora que estamos frente a frente, personalmente te lo digo con toda honestidad. Eso es lo que vos transmitís. Una persona tranquila, una persona con mucho conocimiento en la parte financiera, que es algo muy importante que tenga un intendente, ¿verdad? Y al escucharte uno te escucha con total sinceridad. Eso es lo que me transmití a mí y a mucha gente de mi entorno que solemos charlar y conversar y hablar de vos, y yo creo que eso es un factor importante. A muchos políticos ya le hice una entrevista y vos sos un político totalmente diferente, por lo menos para mí. Político diferente a la manera que hablas, la manera que te expresas, con mucho conocimiento, con mucha experiencia ya en ese rubro de las finanzas, y yo creo que eso es un aval muy importante a tu favor. Y si vos gestionas bien, esa gestión va ahí en torno y al servicio de toda la gente que está esperando que Ciudad del Este siga creciendo.
0: Sí, sí. Muchísimas gracias, Edgar. Y venimos de la disciplina, del trabajo, de una familia honesta, trabajadora. Mi papá nació, creció y murió en el campo. Entonces, siempre traemos esa enseñanza de la honestidad, de, reitero, la humildad. Ñanderú, Ñande Sumia, coge Ñandebe allá, ni que nañamo un ajeti Ñanderú, ni que nañamo un atila Ñande apellido. Entonces, siempre por ese camino. Y además, también nuestro país tiene una enorme potencialidad de crecer y desarrollarse. Siempre miro, ¿verdad? Un país que produce alimento para 80 millones de habitantes y de los menos de 7 millones, esta gente ¿y cómo es posible, teniendo las tierras más fértiles del mundo, teniendo abundante agua dulce, lagos, arroyos y ríos, teniendo oro, teniendo tierras raras, teniendo diferentes tipos de metales que el mundo necesita? Entonces falta ser más justo, más equitativo, falta mayor patriotismo y honestidad. Y esos valores, esos principios y valores tenemos. Y también siempre, da ahí con la jitería, la tupa o mía para allá, pero siempre, añembo, es yo güey, apoyo ñan de yara para allá, ya, o sea, por a mí, deja guañan de la ñan de trabajo, o me deja guañan de paz, tranquilidad, sabiduría para servirle a nuestro pueblo.
1: Bueno, yo creo que hay credibilidad en tu persona. Yo estoy convencido de eso, porque de hecho, la política en general, no la política, los políticos en general han perdido tremendamente credibilidad por el tema de la corrupción. A la Ciudad del Este vengo la hoy que la plata es el pulmón del país, y si se administra bien la Ciudad del Este, cuando verá para o me invitan a por todos lados, lleva.
0: Sí, así mismo. Suponete que 90% de la deuda a largo plazo ya pagamos. Cuando yo entregué la vez pasada a Pedro Acuña en el corte administrativo, le entregué con cero deuda con los bancos, cero deuda en emisión de bonos y 25.502 millones en efectivo en banco. He visto que la semana pasada nomás la Municipalidad de Asunción no estaba pudiendo pagar y ya se estaba acumulando 114 mil millones de intereses de los bonos emitidos. Ni interés mandatorio pagas, güey. Entonces es totalmente otra administración. Y también durante los 6 meses que estuve, mi gestión tuvo recaudación récord en todos los meses. Es la confianza de la gente porque ve buenos resultados.
1: Sin lugar a dudas. Muchas gracias por tu visita.
0: Muchísimas gracias, Edgar, y todo mi abrazo fraternal a la audiencia.
1: Ya vamos a tener la ocasión de seguir charlando porque hay muchas cosas de que hablar. Perfecto.
0: Gracias.
1: 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Seguimos disfrutando hasta cerca del mediodía. No paramos para compartir.

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Gracias por la sintonía, gracias por la preferencia. 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

0: 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Vamos, vamos, vamos, vamos, vamos con todo. 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
1: O más, pero ahí te ven nada. Te ven años, mientras dos, güey.
0: Dos para seis millas.
2: ¿Cómo es?
1: Falta de respeto,
3: güey. Va, y se señor Edgar aquí.
0: Hola, hola, hola. No aparece mi Paco.
3: Varones por ahí. Feliz, bendecido día también para ustedes.
0: Amén. Amén, amén, amén.
3: Buenos deseos, señor Jiménez.
0: Amén.
3: Espero que tengan todo un lindo, lindo, lindo día. Va, y se para un taco de día. Que es la gran problema.
0: ¿Qué comemos hoy, señora?
3: Ya un deseo a un locro y mimba. Mimba, yo decía que ella.
0: Hoy tiraba, hoy tiraba.
3: Feliz día, gente. Bendiciones para ustedes también.
0: Dale, dale, dale.
1: Paco y Coco de Bemba, Dani Mujito.
0: Algo y cosa, no aparece. Oye, dice, no dice. Dani Mujito, amigo, va a estar en tu programa, sí, hace. Bueno, seamos esta tarde miel, la pillero y cosa. Pero, según me contaron muchos cosas, está ahí en la calle todavía en su vehículo. Yo vi en día de un que está Paco ahí.

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0: Bueno, avanzamos.
1: Michael.
0: O Pablo, ya.
2: Buen día, ¿cómo están mis amigos?
0: Vaya, aquí tenemos el amor, ya, vaya, el amor.
2: No, llegué un poquito tarde y ahí. Dani Mujica me atajó ahí.
0: ¿En serio, veo?
2: Sí, me dijo que quiere que trabaje en su equipo político.
1: No,
0: pues no, Dani Mujica, pues cuadra, Dani Mujica. No,
2: ¿sabes? Sí, él me dijo, Paquito, Dani Mujica. Y quiero que me apoye. Viste que yo soy experto en finanzas, soy contador, soy economista. Entonces él, como intendente, él entiende luego, pero se están bajando y cual. Entonces yo quiere que yo le apoye en el departamento de finanzas de la municipalidad de Ciudad Este. Quiere que le apoye yo, Mujica. Ahora yo me está ahí en Pepe Curi. Por eso nomás ahora recién llegué.
1: A Monde me abusó Dani Mujica. Un poco a ver, Dani
0: ¡Qué locura será! Vamos. Buen día, Paquito, dice Dilma.
2: Hola, Dilma, ¿cómo estás? ¿Cómo estás? ¿Vale por ti?
3: Con Emma cuando lo hablaba, que le embullo, Junior.
0: ¿Qué le embullo, Junior?
3: Tengo también el contador de chisme.
4: De Paquito, digamos, ahí me está, hombre, me ayer la ayuda, bolas de lugar de trabajo, de Jara, algo.
0: Con todas las ganas y la alegría aquí en la Superpoderosa, la 94, acompañando a nuestros amigos quienes nos sintonizan en diferentes puntos.
5: Muy buenos días, mis queridos amigos, que tengan un hermoso día hoy. Va, Paquito, donde era director del programa, es más enamorada, Paquito. Esto es falta de respeto.
2: Tenía algunas gestiones y ahí me atajó el candidato a intendente Dani Mujica y quería hablar conmigo urgente. Me quiere proponer para que esté en el departamento de finanzas de la municipalidad de Villapa. Y le dije, tengo que pensar, le dije. No, así nomás le dije, tengo demasiado mucho compromiso. ¿Para qué me yo le iba a explicar también a ustedes?
1: A Monde me abusó Dani Mujica, un poco a ver, Dani
0: Mujica. ¡Qué locura! Paquito muy solicitado ahí, Edil Macilla, Con las ganas, con la alegría, con todo lo mejor. 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Gracias por la sintonía, gracias por la preferencia. Vamos, imparable como siempre. Sí, señor. Silver, Paco, Edgar, ya, Uma y temas ya.
2: Ñe calmase, socio.
0: Tranquilo.
2: Dije, no, Dani, allá apurase, porque estoy llegando como director del programa, estoy llegando tal. No, por favor, oye, Urese. Vení, subiste la paca de Ñaño Mongueta, mi hija, dice.
1: Pillámoslo, hijo. Dani Mujica, y ve plaza mía frente al obispado, oye, por cotas. Apagó, Pepe, ven la ñita, ven la ñita. Ando, está bien, por cotas. No le cago si Pepe pagó su magibila y tanto 500 nunca.
0: ¡Ah, no!
1: Pepe, ya, pues, y vuelve.
0: ¡No! ¿Será? No, ya no.
3: Ey, ¿cómo Mujica, yo? Samudio, doña Repetitica, ¿me te ve?
0: No, Samudio es candidato. Seferino Samudio es candidato. Sí, señor. ¿Oye qué? ¿Cómo candidato Seferino Samudio? Vamos, raza negra aquí en la mañana de la 94.

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0: Bueno, ya estamos cerca al final del programa. Gracias por la sintonía, gracias por la preferencia. Quedamos convocados para turno tarde.
1: Baila bella pura chirilla, para dice que vamos. Déjense de joder, esperamos. ¿Qué pedamos de pedir el programa?
2: Edgar Jiménez, Paquito, yo me no que.
0: Vale.
2: O mangueado y mojita de salida, a un poco allí, no sé, tiene 200.
0: Algo y co, a ver. No, y algo y co, a ver ya.
2: Dale, hoy ya para ser pendejado.
3: Si espera, poliera y sana lo mitad.
0: Ay, que vea. Ay, que vea.
4: Paco Robo, DJ Silver, el gordito, Edgar Jiménez, va de coña.
5: Ya está.
0: Ya está huevo casero.
5: Solamente para saludar, no, Edgar.
0: De pura Silver. De pura Silver.
5: Feliz, bendecido miércoles para todos y con mucha bendición. Dale, bendiciones.
0: Bueno, Carlos Bayo, amigo, te escucho desde Buenos Aires, Argentina. Quería saludar a Leli Espínola del kilómetro 7. Ella sabe quién soy. Ahí está, Carlos.
6: No puede ser.
0: ¿De dónde era, Carlos?
7: Oí, Mabra Pita.
0: Que vos de Buenos Aires, Argentina, le estás saludando a Leli Espínola. Del kilómetro 7.
2: Esa muy nunca va a ver que el embuga.
8: Paco Robo BJ, el embocuador.
1: No, es así como ustedes piensan.
7: Pobre Dani Mujica, es por estrellas, esta se ve la de por el mundo Vallejo.
0: Paquito, no.
7: Última vez,
0: Paquito.
9: Ando con Mujica, yo he cambiado taja para que chino. Gente, esta seguridad varía a Paquito ni por ahí. Paquita que venga
0: yo. Esta es Paquita que venga. Qué malo eso.
10: Paquito, tengo la de falta ese negocio, pero es Paquito.
1: ¿De qué, digo?
10: Tengo la administrador, tal vez.
1: No, yo soy.
10: Que está mi teña de privado,
1: ¿verdad? Ya está. Pero tenés que. Rápido, tenés que decidirte para contratarme porque Mujica me quiere llevar la parte de finanzas y nada, la municipalidad. Me ponemos ahí de.
8: Ve, Paquito. Que sea a las 5 de la tarde, ella por el programa de Yudamón de Aragán, Gorda.
1: Señor,
8: profesor de la fortuna, mija. Ana de Mongololó, mi de Ruba, su cuidado, perdí a la vida. Y cuáles a también, yo ni el Dewi.
11: Amigo de Ángel, tío.
0: Ya que te llegó a esa seguridad.
12: Aupe, llegar Paco Rodi, Silver, va de coina. ¿Qué es eso, Añego?
0: Sí.
12: Salud para Patito. Ese saludo a mí, no se llama. Es verdad, nada de enviar, la audio, pero ese saludo a yo te doy.
0: Sí, ya está. Chao.
12: Como chica, una ule, cochón. Profe, en términos de clase, ponía alumnos. Cuídate que hoy igual.
8: La primera vez la municipalidad me da la departamento de finanzas de piratería.
0: Paquito dice. Muchas gracias, buen provecho. Adiós, mediante el reencuentro está marcado para las 14 el merengue. Chao.

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1: Edgar, yo te quiero llevar a escuchar la danza Can Can. Paco, ¿dónde se echa así la Edgar? Molde de calza de Joe Willis.
2: Te coba, Paco, es güey, ajá, Edgar Jiménez, ve la aguacate, está en esa agua, ajá, el coipo, güey. Japa, todas estas leyendas, anda, jajá, la aguacate, güey, ajá, eso es, va, es para ya poner el paquito.
1: Iñendo, te digo que Silver, un tiempo por la creencia de PSG, que tengo.
3: Paco, ahora pende un buen este, como este año, ¿eh? La pecha va a ver zapato de un lado por el piso. Y ya diga, o uno, a ver, norte. O le pese a 2 minutos, Juan, para que haya modo yuyo. Ambos que haya modo yuyo.
1: Hoy
3: malo
1: solución, zapato de un lado. Ya las acá, norte. Anduvicha, tu pecho, yo cañón.
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0: Buenas tardes para todos, bienvenidos. Ya estamos en la tarde del merengue. Ya para disfrutar los mejores temas, los mejores éxitos, la mejor música, raza negra. Preparadísimo, vamos a ir reiterando los puntos de ventas de entradas de la primera fase. Vi los números telefónicos habilitados para la reserva de los camarotes. Señor director, ¿cómo está?
1: Buenas tardes, señoras y señores. Llegaste 5 minutos tarde, Edgar Jiménez, y eso vamos a descontar de tu sueldo.
0: ¿Y ahora hago una presentación, un tema, y ahora estoy entrando?
1: No, vos tenés que estar por lo menos 10 minutos antes de que empiece el programa. ¿Entendés? Porque va la publicidad hasta I5. Y 8 por ahí empieza ya el programa. Y vos menos 10 ya tenés que estar ya.
0: A la pinta, ya. Pero donde vas allá, donde marete y más allá. De tirón, sabe, vaya.
1: Voy a llamarle a Pastor y a Yanilda. Pastor, Yanilda, Edgar Jiménez llegó 5 minutos tarde. Y no me respeta como director.

0: 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Ima o jubitan dyan de sueldo. Ima anenye suben de maay. Ima anenye mo se maay lo mismo de.
1: Cara, más sigo un papá, Iván.
0: Dite, a ver, va a ser.
2: Yanilda, pastor, el anime me llegó 5 minutos tarde. Ese tipo no así venga tu mollete, le iba a mujer molestando 8 horarios ajeno. Ese tipo no es. Todavía ni. Y a Vicky todavía ni nos despide el programa a Dojo Pema, Silver y Nañanita Patón. Silver o exageramos, ya tiene que esperar allá afuera. Para que entre su horario. Edgar, tú llegó 5 minutos tarde.
3: Nunca luego falta el yagua de la
0: empresa. Nunca falta el yagua de la empresa ya, ¿eh?
1: Cara, más sigo bomba, pues.
4: Edgar, a lo que yo digo, no lo que yo hago, y nada.
0: Allí, hija, ya. Néstor el Yuyero, maje, buenas tardes amigos en sintonía. Néstor el Yuyero franqueño, el mero, mero, y Paquito y Argel, Paquito ya, sí.
2: Oye, streaman donde Silver venía a romper las pelotas del programa, que no niña, vicio, cailones, güey, ya me dijo, ya Paco, hablando un poco, a Silver. Antes de que termine mi programa, ¿y qué mamo yo? ¡Peje! Ay, gato, más de 5 minutos tarde.
1: Llegar, ¿qué onda? ¿Por Pupi?
0: ¿Pupi? ¿Vas a decir Pupi? Ya, güey, este hipio, Pupi.
1: ¿Qué onda? ¿Por
0: sí, más, a ver, Pupi.
1: Llegar, ¿qué onda? ¿Por Pupi?

0: Pedro Jiménez. Aquí dos veces lo mismo tiene un sound. A ver, vamos a darle yuja. Vamos a peligrarme.
1: Buenas tardes, Jiménez.
2: Buenas tardes, buenas tardes, buenas tardes, buenas tardes.
1: De año completo, Paquito se vaya y onzama.
2: No, demasiado más ya.
1: De números hasta
2: hoy. Oñe completa.
1: Completa jamás.
2: Oñe completa.
3: Hay compa de raza y nada, ya güey, ¿cuándo
2: de cosas? A ver si me ayudan los oyentes, cuera, a ver si me ayudan los oyentes, ya pilla mi va de raza, va, cuá. Escuchamos sugerencia con Silver. Va de raza la llanta de Yagua y ya recuerda, va a ver ya.
3: Va de raza y nada.
2: Buena pregunta. Buena pregunta.
4: Mira, bloqueada ahí de arriero. Voy a poner orden. Le deba.
5: Sáquete, va a morder.
2: Pastor Iñandilago están por Europa. Ellos viajaron a Europa a Pepe Oinsá, sube Paco, o Yagua y Amaya. La tira un saja la Yagua. ¿Y qué se quita? Seguramente usted en su lugar de trabajo, hoy pico la tira un saja, hoy la Yagua y ahí la vende trabajo. Escuchamos comentarios. Dos preguntas. ¿Va a enseñar, va a errarse la ñan de Yagua y? Y si vos en tu lugar de trabajo, hoy va a ir la Yagua y. Hoy va la tira un saja.
6: Chihuahua y mezclado con viralata.
2: ¡No!
4: ¡Otro pa'
2: un
4: loco ahí!
2: ¡Va esa, va esa ahí! ¡A ver, a lo que es!
6: Chihuahua y mezclado con viralata.
2: Chihuahua y mezclado con viralata. Cuatro Andrés Zapatero y raza pequinés. Raza pequinés. ¿No, raza pequinés o si no?
6: Chihuahua y mezclado con viralata.
2: ¡Está no vaya!
3: ¡Venga, vende y raza Delmer!
2: ¡Ay, catúa, Isa! Acá que nos dice, no tiene corrazas ahí. Vira lata y te dice.
0: Venga, hago vira lata y ve ya guay. Vira lata mi hombre ahí.
2: Qué barro ese. Familia Silguero, saludos. La pregunta: ¿de qué raza es el perrito que tenemos aquí como mascota?
4: ¿Eh? ¡Va, mascota, tuvio! Yo soy director del programa de Taburón.
2: Y la otra pregunta. En tu trabajo, ¿hay algún tironza? ¿Hay algún yaguaí en tu empresa? Y si quieres dar nombre, podés dar nombre. Sin apellido, ¿verdad? Bacaneanga. Pico ahí, Ginati. Pero hoy te picó la empresa Harvey en el lugar de trabajo. Hoy la yaguaí, hoy la tironza. Existe todavía el yaguaí. Existe todavía el tironza.

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0: Bueno, estamos disfrutando con todo a través de la Superpoderosa 94. Gracias por la sintonía, gracias por la preferencia, gracias por permitirnos. 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
0: 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Vamos, vamos, vamos, vamos avanzando con todo. 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Estamos con todo acompañando a nuestros amigos quienes nos sintonizan. 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

estamos para compartir aquí en la 94.3, en la Coronilla, a la Divina Misericordia. Por la señal de la Santa Cruz, de nuestros enemigos, líbranos, Señor Dios nuestro, en el nombre del Padre, del Hijo y del Espíritu Santo. Amén. Expiraste, Jesús, pero la fuente de vida brotó para las almas, y el mar de misericordia se abrió para el mundo entero. Oh, fuente de vida, insondable misericordia divina, abarca el mundo entero y derrámate sobre nosotros. Oh, sangre y agua que brotaste del corazón de Jesús, como una fuente de misericordia para nosotros, en ti confío. Padre nuestro que estás en el cielo, santificado sea tu nombre. Venga a nosotros tu reino. Hágase tu voluntad en la tierra como en el cielo. Danos hoy nuestro pan de cada día. Perdona nuestras ofensas, como también nosotros perdonamos a los que nos ofenden.

defienden. No nos dejes caer en la tentación y líbranos del mal. Amén. Dios te salve María, llena eres de gracia, el Señor es contigo, bendita eres entre todas las mujeres y bendito es el fruto de tu vientre Jesús. Santa María, Madre de Dios, ruega por nosotros pecadores, ahora y en la hora de nuestra muerte. Amén. Creo en Dios Padre Todopoderoso, Creador del cielo y de la tierra. Creo en Jesucristo, su único Hijo, nuestro Señor, que fue concebido por obra y gracia del Espíritu Santo. Nació de Santa María Virgen, padeció bajo el poder de Poncio Pilato, fue crucificado, muerto y sepultado. Descendió a los infiernos, al tercer día resucitó de entre los muertos, subió a los cielos y está sentado a la derecha de Dios Padre Todopoderoso. Desde allí ha de venir a juzgar a vivos y a muertos. Creo en el Espíritu Santo, la Santa Iglesia Católica, la comunión de los santos, el perdón de los pecados, la resurrección de la carne y la vida eterna. Amén. Padre eterno, te ofrezco el cuerpo y la sangre, el alma y la divinidad de tu amadísimo Hijo, nuestro Señor Jesucristo, como propiciación de nuestros pecados y los del mundo entero. Por su dolorosa pasión, ten misericordia de nosotros y del mundo entero. Por su dolorosa pasión, ten misericordia de nosotros y del mundo entero. Por su dolorosa pasión, ten misericordia de nosotros y del mundo entero. Por su dolorosa pasión, ten misericordia de nosotros y del mundo entero. Por su dolorosa pasión, ten misericordia de nosotros y del mundo entero. Por su dolorosa pasión, ten misericordia de nosotros y del mundo entero. Por su dolorosa pasión, ten misericordia de nosotros y del mundo entero. Por su dolorosa pasión, ten misericordia de nosotros y del mundo entero. Por su dolorosa pasión, ten misericordia de nosotros y del mundo entero. Por su dolorosa pasión, ten misericordia de nosotros y del mundo entero. Padre eterno, te ofrezco el cuerpo y la sangre, el alma y la divinidad de tu amadísimo Hijo, nuestro Señor Jesucristo, como propiciación de nuestros pecados y los del mundo entero. Por su dolorosa pasión, ten misericordia de nosotros y del mundo entero. Por su dolorosa pasión, ten misericordia de nosotros y del mundo entero. Por su dolorosa pasión, ten misericordia de nosotros y del mundo entero. Por su dolorosa pasión, ten misericordia de nosotros y del mundo entero. Por su dolorosa pasión, ten misericordia de nosotros y del mundo entero. Por su dolorosa pasión, ten misericordia de nosotros y del mundo entero. Por su dolorosa pasión, ten misericordia de nosotros y del mundo entero. Por su dolorosa pasión, ten misericordia de nosotros y del mundo entero. Por su dolorosa pasión, ten misericordia de nosotros y del mundo entero. Por su dolorosa pasión, ten misericordia de nosotros y del mundo entero. Padre eterno, te ofrezco el cuerpo y la sangre, el alma y la divinidad de tu amadísimo Hijo, nuestro Señor Jesucristo, como propiciación de nuestros pecados y los del mundo entero. Por su dolorosa pasión, ten misericordia de nosotros y del mundo entero. Por su dolorosa pasión, ten misericordia de nosotros y del mundo entero. Por su dolorosa pasión, ten misericordia de nosotros y del mundo entero. Por su dolorosa pasión, ten misericordia de nosotros y del mundo entero. Por su dolorosa pasión, ten misericordia de nosotros y del mundo entero. Por su dolorosa pasión, ten misericordia de nosotros y del mundo entero. Por su dolorosa pasión, ten misericordia de nosotros y del mundo entero. Por su dolorosa pasión, ten misericordia de nosotros y del mundo entero. Por su dolorosa pasión, ten misericordia de nosotros y del mundo entero. Por su dolorosa pasión, ten misericordia de nosotros y del mundo entero. Padre eterno, te ofrezco el cuerpo y la sangre, el alma y la divinidad de tu amadísimo Hijo, nuestro Señor Jesucristo, como propiciación de nuestros pecados y los del mundo entero. Por su dolorosa pasión, ten misericordia de nosotros y del mundo entero. Por su dolorosa pasión, ten misericordia de nosotros y del mundo entero. Por su dolorosa pasión, ten misericordia de nosotros y del mundo entero. Por su dolorosa pasión,
ten misericordia de nosotros y del mundo entero. Por su dolorosa pasión, ten misericordia de nosotros y del mundo entero. Por su dolorosa pasión, ten misericordia de nosotros y del mundo entero. Por su dolorosa pasión, ten misericordia de nosotros y del mundo entero. Por su dolorosa pasión, ten misericordia de nosotros y del mundo entero. Por su dolorosa pasión, ten misericordia de nosotros y del mundo entero. Por su dolorosa pasión, ten misericordia de nosotros y del mundo entero. Padre eterno, te ofrezco el cuerpo y la sangre, el alma y la divinidad de tu amadísimo Hijo nuestro, Señor Jesucristo, como propiciación de nuestros pecados y los del mundo entero. Por su dolorosa pasión, ten misericordia de nosotros y del mundo entero. Por su dolorosa pasión, ten misericordia de nosotros y del mundo entero. Por su dolorosa pasión, ten misericordia de nosotros y del mundo entero. Por su dolorosa pasión, ten misericordia de nosotros y del mundo entero. Por su dolorosa pasión, ten misericordia de nosotros y del mundo entero. Por su dolorosa pasión, ten misericordia de nosotros y del mundo entero. Por su dolorosa pasión, ten misericordia de nosotros y del mundo entero. Por su dolorosa pasión, ten misericordia de nosotros y del mundo entero. Por su dolorosa pasión, ten misericordia de nosotros y del mundo entero. Por su dolorosa pasión, ten misericordia de nosotros y del mundo entero. Santo Dios, Santo fuerte, Santo inmortal, ten piedad de nosotros y del mundo entero. Santo Dios, Santo fuerte, Santo inmortal, ten piedad de nosotros y del mundo entero. Santo Dios, Santo fuerte, Santo inmortal, ten piedad de nosotros y del mundo entero. Oh Dios eterno, en quien la misericordia es infinita y el tesoro de compasión inagotable, vuelve a nosotros tu mirada bondadosa y aumenta tu misericordia en nosotros, para que en momentos difíciles no nos desesperemos ni nos desalentemos, sino que con gran confianza nos sometamos a tu santa voluntad, que es el amor y la misericordia mismo. Jesús, en vos confío y espero. Jesús, en vos confío y espero. Jesús, en vos confío y espero. En el nombre del Padre, del Hijo y del Espíritu Santo. Amén. Seguimos con la programación del Merengue en la 94.3.

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0: tarde. Bueno, estamos en el merengue a través de la superpoderosa 94.3 FM. 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Vamos avanzando, seguimos disfrutando con todo. 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Oh,
1: Opama,
2: sea, opama la vez de mira lata. Oye, calmase, socio, oye, calmase, socio.
1: Oye, abre la tionza.
0: Oye, vio. Maigo, bebé, vaya, era.
1: No cacua paya ahí. O cacua y mí.
0: Quiero saber, Maigo, vaya, era. ¿Dónde? ¿Va el lugar? ¿Algún taller? ¿Alguna carpintería? La pregunta de la tarde. La raza del perrito que tenemos aquí en la radio, la yagua y raza. Y otra cosa, en tu trabajo hay un tironza, hay un yaguaí. Y si quieres decir su nombre, puedes decir, pero menos apellido.
1: Claro que sí, si Titi, ¿dónde quieren?

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0: 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Disfrutando y acompañando a nuestros amigos quienes nos sintonizan. Toda la alegría en la superpoderosa la 94.3 FM. ¿Mm? 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
1: Chihuahua y número uno.
2: Esta
0: wey,
2: calma mina, se
0: socia,
2: calma mina,
0: calma mina. Vengo a ver, coi la misma, vamos, será papá.
1: Chihuahua y número uno. No. Sí, existe, es verdad, Chihuahua, y dentro de la empresa. De Cotín, claro, ejemplo, se joda de su hija, vendemos. Sí, claro, o sea. Pero van a evolucionar la Chihuahua y de la empresa.
0: La Tinonza, ¿cómo es ahora?
1: Forma de mi hija, cámara andante. Mamá, tú y Siki, ve,
0: mató una dronza. Cámara andante, gana dronza.
3: Buenas tardes, buenas tardes.
0: Buenas tardes.
3: Hoy con
0: más pura
3: Bracayara y
0: un
3: matado. Bracayara y un matado,
0: ve, Iñaca Guazú, Jesús, Guá. Estaba maquito, yo. Bracayara y un matado. Allí maquina, papá, o sea. Ahí, mañana, mi paquito, yo guay te digo eso.
2: De gordo
4: maíz,
2: déjate
4: de
2: joder.
4: De comer a cebo, y de más en cuando robo y peno, algo de no.
2: Vaya Placebo Queen. 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Para cualquier acontecimiento. Ay, da humo. Ay, déjala cualquier chorizo.
3: Ay, daña, te veo, Paco, hace dos horas. Yo tomo mojica. Me tomo cacha y humo,
4: pero... Pero te digo, ahogan, ajá. ¿Cómo ya? ¿Seferino Zamudio está?
5: No puede ser.
4: Seferino Zamudio entró como candidato a concejal por el Partido Liberal. Claro que sí. Paco, Paco llegó a asesorar a su país.
1: Sí, no le coja y le llagua ya. Pero la pecha y te ve ahí mujer. ¿Eh?
4: Y mujería. No, o sea.
1: Falta de respeto.

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0: Bueno, bueno, seguimos avanzando y disfrutando en esta jornada aquí en la Superpoderosa, la 94.3 FM. 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Los primeros minutos de las 16, acompañándote con toda la alegría, la superpoderosa, la 94. 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
1: Buenas tardes, mi gran amigo.
0: ¡Ay, que sea!
1: Silver J, Paquito, el Rosito, Malas Fortes. ¡Ay, se estupio, Silver J, y camino para todas las mujeres de Ciudad del Este. Uña guapa, de parte del macho Rubén, el guardia de seguridad de Área 2. Gracias, suerte, feliz tarde ser.
2: Y aguante ese rollo. Oremos un güerairola de cuña guapa. No tenemos otra música para pedir. Millones de música paraguaya hoy. Millones de música paraguaya. Dos asaigo una semana de yerure en la cuña guapa. ¿Qué tal, DJ Silve? Paco Ruba, ¿qué tal, DJ Silve? Soy un gran día de seguridad en la red. Cuña guapa, cuña. Ore cueray la oyente cuera y cuera y papa la cuña guapa en tu agua. Seguridad, Rubén, te dará ellos beneficia. Otra música será. Ok, no, papa la oyente cuera la de pedido, cuña guapa. Dere coye este hoy, dere y cuay, pico, otra volca. Qué bárbaro, o sea.
1: Yo la he hecho a la escuela de agua y. 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
3: Edgar Jiménez, toro ñoigo, ojo más, pues. Toro ñoigo, y eso creo que guiña con guasuja ahí, pues.
0: Toro ñoigo, toro ñoigo, va a comer. Toro ñoigo, ah, tú bailas. Toro ñu, niña que agua suave, mi
3: Toro Jiménez.
0: Toro ñu.
3: Toro ñu, hijo.
0: Toro ñu.
3: Ojo más, poa. Toro ñu, y eso es lo que niña que agua suave.
0: Hombre, otro nada más. Para callar a Iringuatá. Mira, para callar a Iringuatá. A otro toro ñu. De barro. ¿Cuál es lo que pasa?
4: Venga, espérame. Y oña, pebego por lo menos mezclado con Boy Hole.
0: Vale, hijo.
4: Oña, no, para ahí, pues no hay cosa. Sí, claro, y que José Ferino se murió, pero perón lata. Y que sí, Paco y ya se subimos perón.
0: Ah, pégole. Sí, ¿verdad?

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0: 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Damián Colmán vino a visitarnos. Outa, a ver, y te contengo con Paco ya reseteaje.
1: Dios mío.
2: Ella es que te queda mi algo, no, a mí este verá que no vaya que ni intentar tocarme.
0: Va a ver, oyente fuera. O va a ver el ingeniero Damián Colmán, el único que puede resetearle a Paco. Ya cambiamos, ya resetea, ya cambiamos. Hemos leña cambiada su esa.
2: 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Porque ya es cobaita. 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
3: Garpe Paco, Pe Silver, Paco, yo Paquito va a ser como Garpe, Garpe con el locutor, Paquito, y luego van a la director de la radio, Garpe, y la Paquito, Paquito, pues ya, moja, ya, moñembo jefe, moñembo destino y sana.
4: Chévere, si me muera, ya la cuñagua para el Paquito. 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
2: Ah,
4: de música.
2: Cierto.
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2: 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Cualquier otra música. Debe guardar Santaní. O si no, váyate a hacer en Dalazán. Esos son música, papá.
5: Dale, cuña, papá. Hermanos, hermana, fuera y fuera, inde.
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0: ¿Eh? Seguridad, la de Doña Caramacho.
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Bueno, estamos arribando al final del programa. Gracias, gracias, gracias, gracias por la sintonía, gracias por la preferencia. Cerramos con el único jueves de TVT Gym, más allá. Qué rápido pasa el tiempo, el que no corre vuelas, amigo. Edgar, a repasar la música de Refugio de Amor, estoy tomando tereré con mi hermana Evelia Barrio.

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5: No, ingeniero Daniel con Mago, puedes enchufar a Paquito y nos vamos con León. Para Paquito le ayuda.
6: De taro, va donde sea. 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De taro, va donde supe te solo va a malicia.
2: Vaya encargado, pico. Director general del programa. Vaya encargado, pico.
7: Buenas tardes, Edgar.
0: Buenas tardes,
7: Paquito. Va, pio Paquito, yo es un de. Va, oye, plagueo.
0: Va, con licencia.
7: Yo iba a ir la con mi plagueo en Honduras. Qué pucha, o sea. Vamos a escuchar linda música en vez de escuchar tu plagueo. O sea, es pena, es lamentable. Para que peor le haces caso a lo que te hincha la bola. Pero ya pecho chocolate decirle así nomás. Licenciada Mirta, soy la ciudad de Hernandario.
2: Licenciada
7: Mirta. Ya gente, tenemos por que por ambas, Paquito.
2: Ya, seré ya pecho.
7: A la mañana te plagueaste, ahora sí que es peor, ¿eh? Peor que
2: pero,
7: la mañana te plagueaste.
2: ¿Sabes por qué mi habla? Pero no rima con lo que te decís. Seré yape chocolate. Ni hilado de hoy, licenciada Mirta. Seré yape chocolate,
8: Diego. No puede ser.
2: Eso con no rima. No rima para nada. Seré yape con chocolate de Barrosa.
4: Pero hay pues, agua suña, me duele, gana. Va, es para la Paco, lo ya posea.
0: Presente a 6.
9: ¿Falta de respeto?
0: Falta de respeto, falta de respeto. Muchísimas gracias, Silver, Paco y Edgar. Si Dios permite, mañana jueves de TVT. Hasta mañana.

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Bienvenidos, mis queridos oyentes de gran audiencia, en este tercer programa de esta semana, perteneciente al día de hoy, miércoles. Cargados de preguntas, muchísima gente ya haciéndose sentir a través de nuestro teléfono, que es el 0975-747474, haciendo preguntas. Algunos quieren saber sobre sus proyectos laborales, otros sobre su familia, algunos sobre su salud. Muchas personas preguntan por su pareja. Muchísimas preguntas tenemos aquí a nuestra derecha también el profesor Douglas en la recepción de los mensajes. No se olvide que también para cualquier pregunta tenemos nuestras redes sociales, ya sea en Instagram como así también en Facebook, Brando Espiritualista. Dale me gusta a esta página porque van a recibir todos los días.

pequeños mensajes motivadores muy importantes. Minutos, vales oro aquí en la radio, así que vamos rápidamente ya con la contestación de los mensajes. Mucha gente se está haciendo sentir desde la zona de Coronel Oviedo, desde Ciudad del Este, desde inclusive algunos a través de aplicaciones desde España, desde São Paulo, Brasil, desde Puerto Iguazú, Argentina. Muchísimas gracias a la gente de Villa Rica también. Hoy miércoles, la cita es en Caaguazú. Todos los miércoles, todo lo que conformamos esta hermandad, hacemos consultas personales, liberaciones, unión de pareja, protección en la ciudad de Caaguazú, desde las 8 de la mañana hasta las 4 de la tarde. Cualquier consulta, pregunta, reserva de turnos o simplemente para pedir la ubicación al 0975-747474. El resto de la semana estamos en Ciudad del Este, kilómetro 4, en el de Dios Hernandaria. Vamos rápidamente con la contestación de los mensajes. Dice: maestro, está hermoso el programa. Quiero saber si voy a recuperar a mi esposa. Hace 4 meses que estamos separados, dice. Yo soy de Acuario, ella es de Tauro. Hermano acuariano, lamento decirte que tu señora ya no vuelve. Yo sé que vos también tuviste tu cuota de culpabilidad. En un momento de tu vida no supiste valorarnos. Yo sé que ella no está teniendo a nadie, pero está decidida a no volver contigo. Así que trata de calmarte, actuar de una manera correcta, responsable como buen padre, y aceptar la realidad, porque ella ya no te ama. Aparte, además le vemos con mucha rabia, con mucha bronca, enojadísima. Así que cualquier consulta, vení junto a nosotros, si es posible, hoy en Caaguazú. Vamos a ayudarte. Lo está llegando mucha gente de Vaquería también, muchísimas personas de la zona de Toro Blanco, desde la zona de Torín también. Muchísimas gracias a la gente de Torín, a todos los oyentes de la zona de Repatriación y Paso Yovay. Mucha gente llegan. 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Muchísimos colonos está llevando, muchísimos mecánicos, carpinteros, muchísimos profesionales, comerciantes. Y estamos recibiendo mensajes de personas que están agradeciendo, otros que están haciendo pedido para que se le consagre, para que se le prepare. Así también vos que estás escuchando la radio, sentí que la suerte no te acompaña, no sale tu objetivo, tu relación ya no es lo mismo. Sentí que no salí de fracasos, de enfermedades. 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Hoy es miércoles, tercer programa de la semana. Muchísima gente está llamando. Aquí me dice el profesor, más mensaje, vamos rápido contestando. Dice: maestro, está hermoso el programa, ayúdeme por favor, siento que no tengo suerte en nada, todo lo que hago me sale mal. Me llamo Roque Benín, lleva la esencia. 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Estamos toda la semana. Mañana es un día muy importante. Hoy es miércoles. 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Así que no esperen más y lleven esta semana este material único y consagrado, que es la esencia consagrada de regalo para todos ustedes. Una primicia del profesor Brando. Llega más mensaje, dice: profesor, gracias por ayudarme, ya recuperé a mi pareja. Estoy muy feliz después de 2 años de sufrimiento. Mis hijas también están felices, dice. Esto nos motiva. Esto nos da fuerza, motivación para muchas cosas, para poder ir viniendo a esta emisora, sobre todo para ayudar a tanta gente que están pasando momentos difíciles, están pasando situaciones críticas, ya sea en su salud,
en su empresa, en su negocio, en su cultivo, en su estancia, en su ganadería. Muchísima gente realmente que a diario se acercan en nuestro respectivo consultorio. Otro mensaje que llega dice: profesor, ¿cómo hago para llegar a su consultorio en Caguazú? En Caguazú estamos los días miércoles, enfrente mismo a Copaco, detrás de la municipalidad, sobre la calle Boquerón, casi Bernardino Caballero. Es muy fácil, es muy fácil. Así que hoy es el momento de cambiar su vida, de mejorar su paso. Mucha gente que van a llegar de Coronel Oviedo también, muchos comerciantes y sobre todo personas que nos salen de ataduras, nos salen de embriaguras negativas, y hoy es el momento de cambiar su vida, de mejorar su paso, de salir adelante y ser feliz. Toda esta semana estamos regalando la esencia consagrada para la suerte rápida. La esencia consagrada para el amor, el abre camino, para atraer suertes, para atraer al ser amado, para darle positivismo a su vida y sobre todo mejorar sus pasos. Otro mensaje que llega dice: maestro, ¿será que vale la pena luchar por esta taurina? Me envía la foto. No, no, no luche, no siga con esto. Lo único que vas a lograr es sufrir más. No te conviene y además nunca te amó, siempre te utilizó e inclusive nunca te contó algo muy, para mí es muy serio, que tiene un hijo. Una criatura que está en la casa de su hermana te dijo que era su sobrino, ese es su hijo. Así que no es una persona seria, no es una persona recta, no es una persona sincera, te miente hasta con su hijo. Así que no luche, mejor sufrir unos tiempitos que sufrir el resto de tu vida. Hoy es miércoles, tercer programa de la semana. 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Aquí llega más mensajes, impresionante la cantidad de mensajes que llega, cantidades de preguntas también que llega. A ver qué dice otro mensaje, maestro, dice hace, a ver, no entiendo bien, hace más de 14 años que estoy enferma. No sé qué me pasa, ya consulté con muchos médicos. Cada día que pasa me siento con más sufrimientos, más dolor, dice, y ya no puedo ni caminar. Por favor, ayúdeme. No pierdo la fe en Dios Todopoderoso. Gracias a Dios escuchó este programa también, esta persona. Y aquí nos damos cuenta por la fotografía que bajó de peso, perdió masa muscular, necesita urgente un tratamiento profesional, además una consulta con un espiritista. Porque vemos que fuiste víctima de una envergadura negativa, de un mal, de una brujería muy fuerte de parte de tu ex nuera, que ella falleció en un accidente de automóvil. Nunca la aceptaste a ella, inclusive tuvieron bastantes problemas, intercambios de palabras muy fuertes, ¿se acuerda? Hace más de 7, más 17 años más o menos. Vení junto a nosotros, yo sé que puedes llegar, no necesitas ni un guaraní, ¿eh? Vamos a curártelo como hemos ayudado a miles de personas que han tenido esta oportunidad y han llegado hasta nuestro consultorio. Otro mensaje que llega dice: profesor, yo soy Hugo, yo soy una persona que sufre muchísimo la adicción. Gracias a su ayuda hoy en día me siento otra persona y agradezco a Dios Todopoderoso también por darme la oportunidad de conocer personas como ustedes de corazón grande. Gracias por cambiar mi vida, dice Hugo. Gracias a vos, que vos sos una persona más agradecida que poder decir. Hay tanta gente que no sale de vicios, personas que se está hundiendo lentamente en muchos pasos negativos. Hay tanta gente que nos puede perdonar, viven sumergidos en el odio. Vamos a dejar atrás eso, vamos a limpiarnos, vamos a purificarnos, vamos a cambiar nuestra vida, vamos a cambiar nuestros pasos, vamos a crecer, vamos a progresar. Hay tanta gente que el dinero que agarra se le va de las manos, tiene su negocio pero no avanza, se le mueren los animales, no encuentra entendimiento en el hogar,
no encuentran la persona que verdaderamente pueda amarle y demostrarle sobre todo su verdadero sentimiento. La vida es corta, hermosa y maravillosa, pero para eso tenemos que tomar de una manera totalmente diferente. Es muy importante tomar decisiones que realmente pueda cambiar la vida de tanta gente. Fundamental para mejorar el día de mañana. 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Para toda la gente que quiere mejorar su vida, mejorar su paso, salir adelante, llevar adelante su empresa, su cultivo, muchísimos colonos de la zona de Campo 9, Caaguazú, de la zona del Alto Paraná también está llevando esta esencia consagrada para las suertes instantáneas. Otro mensaje que llega dice: maestro, estamos queriendo realizar un viaje con la familia, ¿será que va a salir bien? Soy de Piscis, mi señora es de Tauro. Hermano Pisciano, no le aconsejo que haga ese viaje, veo que van a viajar en Europa por cuestiones laborales, de una manera como para mejorar su calidad de vida, pero van a ir a sufrir muchísimo, no le va a salir bien su objetivo. Aquí ustedes pueden progresar, pueden mejorar su vida, pero necesitan ayuda. Vení, acercaste hasta nuestro consultorio. Otro mensaje que llega dice: maestro, ya no aguanto más, ¿será que me conviene separar de mi marido? Siento que ya no lo amo, tenemos tres hermosos hijos y ya no me hallo en casa. Le quiero decir también a esta amiga que busque ayuda, que quizás ahora parece ser que lo que necesita, lo que desea es salir de la casa o alejarse de su marido. Parece que es una manera de encontrar tu felicidad, pero es un paso hacia la equivocación, hacia arrepentimiento. Ustedes fueron víctimas de un trabajo de brujería de parte de un hombre que vos conociste exactamente hace 7 años. ¿Recuerdas? Su compañero de trabajo. Él mandó a hacer un trabajo porque quería quedarse a tu lado, pero le salieron mal las cosas. Me gustaría que vengas junto a nosotros. A veces los seres humanos cometemos errores y en ocasiones pagamos muy caros. Y vos estás pagando y podrías sufrir más. Por eso quiero que venga en nuestro consultorio. 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Más mensaje que llega, dice: profesor, estamos escuchando las radios aquí con mi hermano. Queremos agradecerte porque mamá cambió su vida desde que ustedes le ayudaron. Ella no dormía más, andaba muy nerviosa. Inclusive llegó a perder un negocio. Desde que ustedes le entregaron la esencia, le hicieron una liberación, ella es otra persona, una persona sana. Y quiero que me reserve el turno para el día viernes en la ciudad de Ciudad del Este, dice, kilómetro 4. Claro que sí, le esperamos. Está llegando mucha gente y esto es lo que nos motiva también. Personas de distintas religiones, de posición social, personas que no creían anteriormente. Hay tanta gente que escucha la radio y cree que no tienen problemas, o cree que se solucionan los problemas como arte de magia. No buscan ayuda. ¿Qué pasa cuando tiene problemas mecánicos con su vehículo? Llevar al mecánico. ¿Qué pasa cuando usted está enfermo? Van al médico, al doctor. ¿Qué pasa cuando está con mala suerte, con fracaso, no es feliz? Entonces busquen ayuda con profesionales. Cuando ustedes llegan a nuestro consultorio, ni siquiera hace falta que nos cuenten sus problemas. Al mirarles en los ojos, en la palma de las manos, ya sabemos todo. La experiencia de atender miles de personas, 30 años de servicio y sobre todo esta hermandad que unimos nuestro conocimiento para poder
ayudar a través de nuestro templo a miles de personas que llegan a diario. Y esta semana es muy importante porque vamos a regalar a cada uno de ustedes la esencia consagrada. Así que reclamen, pidan, pregunten la esencia consagrada para la suerte instantánea. 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Tenemos más preguntas, impresionante la cantidad de preguntas que llega, cantidades, mensajes también que llega. Dice: maestro, reservame turno para el próximo miércoles en Caguazú. Yo soy de San José de los Arroyos, dice. Muchísimas gracias. Otro mensaje que llega, dice: maestro, estoy escuchando la radio desde São Paulo, quiero saber por qué no me sale mi trabajo. Me llamo David, tengo 32 años. David, hay una envergadura negativa. Veo que también hace 4 meses te separaste de tu pareja. Y no hace ni un año casi perdió la vida en un accidente, ¿verdad? Hay algo que te afectó bastante, no, vos no me contaste, pero la persona con que estuvo viviendo es una persona que fue casada, en el momento de que le conociste tenía a su pareja. Y de por ahí vienen los problemas. Cuando venís junto a nosotros, llámanos en privado, vamos a explicarle mejor y le vamos a poder ayudar, inclusive a distancia, con mucho gusto. Porque vemos que está teniendo grandes proyectos, pero no creo que te salga todo bien si es que no desata esa envergadura negativa, no limpia esa fuerza que te está afectando muchísimo en muchos aspectos de tu vida. Otro mensaje que llega, dice: profesor, está hermoso el programa. Me gustaría que me reserve turno para el día sábado en Ciudad del Este. En Ciudad del Este estamos los días lunes, martes. Ayer tuvimos muchísima gente. Hoy es miércoles, los días miércoles hacemos consulta en Caguazú. Y el resto de la semana en Ciudad del Este, kilómetro 4, en el desvío a Hernandaria. Otro mensaje que llega, dice: profesor, estoy escuchando las radios desde Foz Iguazú, Brasil. Quiero saber si me va a salir un viaje que tengo proyectado el próximo mes. Te va a salir bien, no te preocupes, no tengas miedo, te va a salir todo bien. Yo sé que es un viaje un poco delicado, pero gracias a Dios vemos que todo te va a salir bien. Otro mensaje que llega, dice: profesor, yo soy oyente del programa y quiero saber si debo esperar a una persona que se alejó de mí. Me dijo que fue por unos tiempos y será verdad, dice. Aquí me envió la foto y le quiero decir que esta persona va a volver, pero ya no va a ser de la misma, con esa misma intensidad, y más adelante puede venir nuevamente una separación más difícil para vos. Así que trata de sacar de tu vida, evitar pasar malos momentos, porque vemos que te espera momentos mucho más agradables, inclusive oportunidades más importantes y más feliz para tu vida. Así que no sufra en silencio. Otro mensaje que llega, dice: profesor, ¿será que vuelve César conmigo? Él es de Acuario, dice. Ya no vuelve. Nunca te amó. Lamentablemente, en mucho tiempo te dejaste utilizar. Inclusive nunca se separó de todo de su pareja, que está volviendo junto, que es la mamá de su hijo. Otro mensaje que llega, dice: profesor, gracias por haberme ayudado. Me ayudaste a tomar decisiones que cambió mi vida y me siento otra persona hoy en día. Quiero que me reserve un lugar para mi consulta, porque quiero la esencia consagrada. La esencia consagrada estamos entregando de regalo en nuestro consultorio a todas las personas que llegan, a toda la gente que se acercan. Así que no esperen más y no dejen más para mañana lo que se pueden hacer hoy. Mañana puede ser demasiado tarde. Llega más mensajes aquí, dice: profesor, ayúdeme, no me siento bien, no me hallo más en casa, me duele mucho el cuerpo. Y aquí me envió su foto, vemos que es víctima de un trabajo de brujería muy fuerte de parte de su ex suegra también. Así que busque ayuda, no esperes más. Vemos mucho sufrimiento por la noche, ya te cuesta también conciliar tu sueño. Más mensaje que llega, dice: profesor, hace 11 años consulté con ustedes. Me dijeron que veía separación con mi señora y que se preocupaba por un hijo mío. Inclusive me pidieron para que vendiera el automóvil que él tenía. Y una sola vez me fui porque algo me decía que no tenía que creer. Pero pasaron años, maestro,
y todos se cumplieron. Mi hijo está hoy en día en silla de ruedas, se accidentó con ese automóvil. Mi señora hoy en día está en Japón, volvió en Japón. Y estamos separados, profesor, y todo lo que hago me sale mal. Y quiero saber si aún hay tiempo para ayudarme. Y claro que sí, le quiero decir a toda la gente que han consultado con nosotros, quizás años anteriores, meses, muchos no pudieron terminar su tratamiento. Hoy pueden comenzar o pueden tomar una decisión y culminar. Basta con acercarse. 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Y como este señor que me escribió, muchas personas también no han creído, pero le han sucedido. No es cuestión de creer, sino que ver su propia realidad. Y hemos recibido mucha gente que han vuelto a nuestro consultorio diciéndome, todos se cumplieron, profesor. Otro viene a agradecerme, otro viene a decirme que ¿por qué no te escuché? Y hoy es el momento en que vos también tenés que tomar una decisión. Vos mismo mirá hacia el horizonte y díganse a sí mismo, yo puedo. O vienes en el espejo. Vos sos una persona capaz, una fuente inagotable del bien, de la prosperidad. Vos podés salir adelante, podés crecer. Así como muchísimas personas pudieron lograr sus objetivos, vos ¿por qué no vas a poder? Solo falta fe, suerte, positivismo y decisiones claras. Nosotros le vamos a regalar la esencia a cada persona que llega en esta semana. 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Así que no esperes más y no dejes más para mañana. Llega más mensaje aquí, dice, profesor, está lindo el programa. Quiero reservar turno para el próximo miércoles en la ciudad de Caguazú. Yo soy de Ñu, dice. Otro mensaje que llega, dice, yo soy de Campo 9, maestro. Gracias por ayudarme. Desde que me entregaron la esencia aquí en mi cultivo, me está yendo muy bien. Todo ha mejorado en estos 5 años de ayuda que ustedes me brindaron. Y no me abandone. Este señor es un menonita. Tenemos muchos menonitas. Personas, como decíamos, personas de distintas religiones, posición social, cultural. Todas las personas, no importa a qué religión pertenece, todas las personas que quieren mejorar su vida, encontrar una voz amiga, una orientación adecuada, pueden acercarse a nuestro consultorio. Sabemos que hay tantas personas que están pasando etapas difíciles, ya sea en el trabajo, en su familia, en su salud, y hay mucha gente que fueron víctimas también del mal, de brujería, de envidia. Por eso es muy importante proteger su negocio, sus empresas, proteger las casas, ustedes mismos, para que no le afecte ninguna envergadura negativa, ni una envidia, y sobre todo salir adelante y ser feliz. Hoy es el momento, ahora es el momento, y para eso le vamos a ayudar. Le vamos a encaminar. Cuando llega a nuestro consultorio, ya sabemos cuáles son sus problemas, cuál es su sufrimiento, la causa de su sufrimiento. Y lo más importante es que le vamos a regalar esta esencia magnética, esta esencia consagrada. Llega más mensaje, dice, profesor, estoy escuchando la radio desde España. No me está saliendo más nada y tengo mucho problema con mi pareja. Ayúdeme, tengo 35 años, soy de Pisa. Hermana Pisciana, aléjate de este hombre. Veo que él no es paraguayo, él es ecuatoriano. No te conviene, te está haciendo sufrir y tarde o temprano él te va a dejar. Él tiene una persona en Ecuador que no puede desprenderse de ella emocionalmente. Y no sufra, además veo que estás embarazada. Así que sería muy importante razonar, pensar y tomar decisiones bien positivas y segura. Otro mensaje que llega, dice, profesor, ya tengo 48 años y no me está saliendo nada. Siento que estoy fracasando. Soy oyente del programa, soy del signo de León, hermano leonino. No te preocupes, vos sos una persona muy capaz. Veo que sos buen profesional, pero tu suerte está bloqueada. Vení nomás, acércate nomás y va
la esencia magnética consagrada para la suerte instantánea. Es de regalo a todas las personas que llegan. 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Y así van a recibir todos los días también mensajes muy importantes y motivadores. Más mensaje que llega, dice: profesor, gracias por ayudarme. Desde que me entregaron la esencia, estoy dando pasos muy importantes hacia un futuro mejor en mi empresa. Yo soy Reinaldo, dice: gracias Reinaldo, a vos también. Y te esperamos apenas pueda para poder reforzar lo que es esa fuerza que necesitas para tener más suerte. Otro mensaje que llega, dice: profesor, mañana puede dejarme turno. Mañana tenemos Ciudad del Este, kilómetro 4. 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No esperen más. Muchísima gente está reservando turno. Aquí el profesor me indica también que está llegando más mensajes. Dice: profesor, ayúdeme, no soy feliz con mi pareja. Siento que mi señora ya no me ama, hasta pienso que tiene otra. Otro dice: no es que tiene otro. Veo aquí por la fotografía que ella es una persona muy sufrida. Probablemente fueron víctimas de un mal de aborrecimiento. Y veo que vos tuviste mismo una familia anterior. Vení esta semana junto a nosotros. El tiempo se nos va, ¿verdad? Muchísimas gracias. Gracias por compartir con nosotros. Mañana jueves estaremos con ustedes en esta misma hora, en esta emisora. Bendiciones a todos.

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Seguimos con lo mejor aquí a través de la 94.3, con lo mejor de Tierra a la Vista. Estamos con todas las canciones, con todo lo mejor de la radio. Seguís comunicándote al 0982-401-501 y ser parte de lo mejor de Tierra a la Vista. 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
1: ¿Cómo están, amigos? ¿Qué tal? ¿Qué tal? ¿Qué tal? ¿Qué tal? ¿Qué tal? Comenzamos el programa correspondiente al día de hoy, miércoles, mitad de semana, miércoles 5 de agosto del 2026. Miércoles 5 de agosto del 2026, programa Cita con los Astros, con el que le habla su hermano y servidor, el maestro Sandro. Hoy, día de consulta, día de solución, día de liberación. Queridos oyentes, estaremos atendiendo como siempre hasta las 5 de la tarde. Recuerden que estamos de lunes a sábado, de 8 de la mañana a 5 de la tarde, en Ciudad del Este, nuestro templo mayor, Ciudad del Este, frente al área 2. A la vuelta del Banco Familiar. Recuerden que estamos en Ciudad del Este. Ciudad del Este, de lunes a sábado, de 8 de la mañana a 5 de la tarde. Muchas personas nos están llamando desde la zona de Santa Rita, Naranjal, desde la zona de Tuparendá, Raúl Peña, desde la zona de María Auxiliadora, Iruña. Muchas personas que me dicen: maestro, ¿cuándo estarán atendiendo por Santa Rita? ¿Será que no pueden estar un día en Santa Rita, un día a la semana en Santa Rita? Por lo momento es un poco difícil. Tenemos mucha gente en Ciudad del Este, muchos compromisos. Estamos trabajando muchísimo en Ciudad del Este, pero les invitamos a todas esas personas que están escuchando desde esa zona a acercarse a nuestro templo mayor en Ciudad del Este, que ahí le estaremos recibiendo para dar solución a sus problemas. De la misma forma, la gente de Caguazú, que siempre nos pregunta si cuándo estaremos atendiendo en Caguazú, en Olear y en Mallorquín, es un poco difícil, pero les invitamos también a toda esa gente linda que están escuchando la radio desde esa zona, desde Caguazú, Campo 9, Oleari, Mallorquín, a acercarse a Ciudad del Este, nuestro templo mayor, en donde estamos atendiendo de 8 de la mañana a 5 de la tarde, de lunes a sábado. Ciudad del Este, frente al área 2. Un saludo muy especial para toda la gente linda de la Argentina que se están acercando, la gente que están llegando a nuestro centro espiritual, la gente de Puerto Iguazú, la gente de Banda, la gente de Puerto Esperanza, San Antonio, El Dorado, para toda la gente linda del Brasil que siempre están en sintonía de la radio, y para todas esas personas que escuchan el programa a través de los aplicativos en distintas partes del mundo, la gente de Europa, España, Francia, Alemania, que están escuchando la radio, los paraguayos que están en los Estados Unidos, Nueva York, Miami, Orlando, para toda la gente linda que están escuchando desde San Paulo, Brasil, desde San Paulo, mucha gente en San Paulo, mucha gente también en Bolivia, en Chile, en Santiago de Chile. Un saludo muy especial para todos los paraguayos que están en Chile escuchando la programación.

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También pueden comunicarse a través de la página del Facebook, Sandro Astrología, en el Facebook, Sandro Astrología. Busquen como Sandro Astrología, tiene que visitar nuestra página, darle me gusta a la página y recibir diariamente las reflexiones y los mensajes de motivación de nuestro centro de ayuda espiritual. Y para todas esas personas que siguen nuestra página, también estarán siguiendo nuestro viaje a Salvador Bahía de este año. Queridos oyentes, recuerden que estaremos viajando a Salvador Bahía para trabajar. Estaremos en un templo trabajando durante 10 días en Salvador Bahía y estaremos llevando los nombres de esas personas que verdaderamente necesitan de ayuda, necesitan un trabajo de florecimiento de dinero para los comerciantes, empresarios, ganaderos, agricultores y también para esas personas que desean recuperar a su pareja, especialmente esas personas que ya recorrieron mucho, esas personas que ya visitaron a mucha gente, no encontraron la solución. Ahora es el momento de acercarse a nuestro centro de ayuda espiritual, que estaremos llevando sus nombres en Salvador Bahía, donde estaremos trabajando con la profe Eli. Recuerden que la profe Eli estuvo muchos años en Salvador Bahía trabajando en un templo. Desde ahí está con nosotros como colaboradora permanente, nuestra especialista en unión de parejas en 24 horas, la profe Eli, la licenciada Eli. Bueno, muchos mensajes, muchas llamadas. Hace pocos días se acercó un señor, me dice: maestro, yo quiero consultar por mi hermana. Ella está en Francia trabajando desde hace mucho tiempo. Aquí le envió su fotografía, quiere saber cómo ella está, porque está preocupada. Y bueno, le dije: querido amigo, yo creo que hacer una consulta con ella de forma personal y privada, por videollamada, es mucho mejor para que pueda explicarle lo que está pasando en su vida. Él me dijo: maestro, ustedes hacen consultas por videollamada a distancia. Sí hacemos consultas por videollamada. Todos los días estamos haciendo y consultas por videollamada para la gente de Francia, de España, de los Estados Unidos, de Alemania, de Chile, de San Pablo. Para esas personas que quieren saber acerca de su vida, tienen alguna duda o quieren hacer alguna consulta especial, le damos un horario y le hacemos una consulta por videollamado. El que le habla, el maestro Sandro, también la profe Eli, que siempre está ahí trabajando para toda la gente linda que nos están escuchando, que nos conoce, que nos siguen desde muy lejos, desde otros países. 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Siempre me preguntan: ¿cuánto es la consulta, maestro? Quiero acercarme, quiero llegar a su centro espiritual. 50.000 guaraníes la consulta nada más. 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Si no ubican, pueden enviarnos mensajes que le vamos a enviar la ubicación exacta de nuestro centro espiritual. O también pueden buscar en los aplicativos de búsqueda de GPS como Sandro Astrología y le lleva directamente a nuestro centro de ayuda espiritual. Aquí tengo un mensaje, dice: maestro, estoy escuchando su programa. Quiero saber acerca de mi vida. Me dedico al comercio. Desde hace 8 meses me están sucediendo muchas cosas, maestro Sandro, lo cual me está haciendo perder mi tranquilidad.
tuve dos accidentes.

0: antes hizo mal negocio, donde perdí mucho dinero, dice aquí, y ahora estoy pasando por una situación muy difícil en mi relación. Ayer escuché su programa y pensé que me estaba hablando a mí mismo, dice el mensaje, porque todo coincidía con lo que estoy pasando. Maestro, aquí le envío mi fotografía, quiero saber la verdad, si esto es natural o artificial y si voy a perderle a mi pareja, dice. Bueno, querido amigo, querido señor, justamente ayer estuvimos hablando de un caso muy similar al suyo, de una persona que pudo salir adelante, que ganó mucho dinero, que encontró el camino al éxito, pero le sucedieron muchas cosas, enfermedades, accidentes, separaciones. Y esas cosas le llevaron prácticamente en la ruina en poco tiempo, hasta que llegó a nuestro centro espiritual y nos dimos cuenta que estaba siendo víctima de trabajos de brujería, víctima de trabajo de maldad. Le liberamos y hoy día está saliendo adelante. Su caso es muy similar a lo de este señor. Solamente, querido amigo, que aquí yo veo que la persona que quiere verle mal, la persona que quiere verle arruinado y que quiere destruir su matrimonio, es una persona que está teniendo una relación con usted, una relación clandestina desde hace más de 2 años. Y usted sabe muy bien quién es esa persona y por qué quiere destruir su vida. Hay cosas que no puedo decirlo por radio. Me gustaría hablar de forma privada con usted, forma personal con usted. Por lo tanto, le invito a nuestro centro de ayuda espiritual que se acerque lo más rápido posible. Ahora, ¿esto tiene solución? Claro que tiene solución. Vamos a liberarle, vamos a arrancar de raíz todo ese trabajo que le están haciendo y usted va a volver a tener tranquilidad, va a volver a salir adelante y va a volver a recuperar el amor de la persona que usted tanto quiere, que es la madre de sus hijos, su señora esposa, que hoy día está a punto de alejarse de su vida. Gracias, gracias por el mensaje. Bueno, hay mucha gente que me dice, maestro, yo no creo en la brujería, yo no creo en la macumba, eso no existe, es mentira, yo no creo en la maldad. En esta programación, queridos oyentes, nuestro objetivo no es hacerle creer absolutamente nada. Nosotros tenemos el compromiso de comentarle a la gente lo que está pasando en su vida. De ahí que crea o no, bueno, eso ya depende de cada persona. Pero desde hace 30 y pocos años, queridos oyentes, que estoy en esta profesión de liberarle a la gente, de orientarle a la gente, y he visto muchísimos casos de muchas personas que por culpa de trabajos maléficos perdieron todo lo que tenían, comerciantes que se quedaron en la calle, empresarios que perdieron todo lo que tienen, mujeres que perdieron a su pareja, familias enteras que se separaron, gente que estaban allá en la cumbre del éxito, que desde ahí cayeron prácticamente en el piso, perdiendo absolutamente todo lo que construyeron en años y años de trabajo en poco tiempo. Gente que se dejaron llevar por el vicio de los juegos de azar, se quedaron en la calle. Gente que cayeron en el vicio del alcohol, de las drogas, por culpa de la brujería, por culpa de la maldad. Y muchas personas que se consideraban brillantes, gente que eran ejemplo de la sociedad, que hoy día están allá juntando colillas de cigarrillo por la calle. Y muchas veces la gente dice, ese señor que usted ve ahí por la calle, en la plaza, era un brillante profesional. Era un hombre ejemplo de la sociedad. ¿Qué será que le pasó? Muchas veces, queridos oyentes, por culpa de la maldad, por culpa de la brujería, muchas personas pierden todo lo que tienen, hasta inclusive pierden la razón. Es así. Existe el mal. Yo les digo que sí, existe el mal. Que hay mucha gente mala. Que hay gente que no quiere ver el éxito de su semejante. Que hay personas que son capaces de pagar dinero, hasta todo lo que tienen, gastar todo el dinero que tienen para destruir a su semejante. Hay gente que va y visita curanderos, brujos, hechiceros y piden y pagan dinero para destruir a su semejante, pidiendo que se arruinen, que se queden en la calle, que pierdan todo lo que tienen, que se separen de su pareja, que se arruine su matrimonio, que pierda su empresa. Y es así. Y por culpa de la gente mala, por culpa de la gente envidiosa, hay muchas personas que están sufriendo. Muchas personas que lograron mucho, con mucho esfuerzo, con mucho sacrificio, con mucho trabajo, y en poco tiempo se arruinan por culpa de la maldad. Matrimonios, ejemplo en la sociedad, que se separa de un día para otro, queriéndose, amándose, se están separando por culpa de los trabajos de brujería. Gente que ya no saben qué hacer con su vida, que están desesperados porque están siendo víctimas de la maldad, víctima de la macumba. Todos los días escuchamos casos de personas que no saben qué hacer con su vida porque están siendo víctima de trabajos de macumba, víctima de trabajos de brujería. Para todas esas personas que están pasando mal, que se dan cuenta que están siendo víctima de la brujería, víctima de la maldad, que están siendo víctima de trabajos maléficos, recuerden que este es su hermano y servidor, el maestro Sandro, está para ayudarle, para orientarles y para dar solución a sus problemas. Todos los problemas tienen solución. 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Ya le había comentado en programas anteriores que la profe Eli estuvo muchos años en Salvador Bahía. Es el lugar donde ella aprendió todo lo que sabe. Es el lugar donde ella fue perfeccionando la técnica del altar de la diosa del amor para unir parejas. Desde ahí, con nosotros, queridos oyentes, nuestro templo mayor, trabajando desde hace muchos años. Y por supuesto, el trabajo de la profe Eli nos dio tantas satisfacciones. Hemos visto tantas personas que recuperaron a su pareja, recuperaron a su ser amado. Y hoy día ella está muy emocionada porque estamos a punto de viajar allá en esa ciudad donde le vio a ella en sus primeros pasos en la espiritualidad. Ahí estaremos con ella trabajando, llevando los nombres de la gente en Salvador Bahía, queridos oyentes. Está muy contenta y muy emocionada, y yo también estoy muy feliz porque estaremos allá donde hay gente que le conoce muy bien, que le vio a ella en sus primeros pasos de los trabajos espirituales. Ahí estaremos con ella también en Salvador Bahía. ¿Cómo está, profe Eli? ¿Qué tal? Mucha gente está escuchando la radio y siempre quiere escuchar su voz, especialmente esas personas que en algún momento llegaron desesperados o desesperadas en el centro espiritual, buscando una solución a su problema de amor, y hoy día están felices con su pareja. Esas personas que siempre son fanáticos de la profe Eli, que siempre escuchan el programa para escucharle a la profe Eli. que recuperaron a su pareja gracias a la profesora Eli. ¿Qué tal? ¿Cómo está, profe?
1: ¿Qué tal, profesor? ¿Cómo están, gente linda que nos escucha en el día de hoy? Así es, profesor. Estamos ya ansiosos de estar en Salvador Bahía para hacer los rituales correspondientes para unir parejas, para hacer trabajos de retorno, trabajos de unión, trabajos de florecimiento. Y a todas las personas que sienten que su relación se está desgastando, se está enfriando, no pueden retener a su ser amado, la invitación ya está hecha. Acérquense, vengan junto a nosotros, vamos a ayudarles a recuperar a su ser amado. Vamos a hacer un trabajo de unión, vamos a hacer una armonización, florecimiento de dinero, florecimiento sentimental, endulzamientos. Está todo, todo preparadísimo. Con este altar de la diosa del amor, la técnica única que lo tenemos solo nosotros en nuestro consultorio, estamos uniendo parejas, estamos haciendo que las personas recuperen a su ser amado. En tan solo 24 horas podemos hacer una unión definitiva y proteger la relación para que nunca más nadie vuelva a separarle con ningún tipo de trabajos ni haya tercera persona de por medio. Nadie puede volver a separarles después de hacer un trabajo de protección con el talismán de los dos corazones. 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
0: Muchas gracias, profe Eli. Bueno, ya escucharon que la profe Eli tiene el talismán de los dos corazones, también llamado el talismán del amor eterno o el talismán de la India también, para proteger la relación eternamente. El talismán de los dos corazones lo tenemos de forma exclusiva en nuestro centro de ayuda espiritual. Este talismán es muy difícil de conseguir y lo tenemos desde hace muchos años en nuestro centro de ayuda espiritual. Porque siempre la gente pregunta, bueno, ya mi pareja volvió conmigo, ya estoy con la persona que yo amo, ¿y ahora qué hago? Si me vuelven a hacer algo, si me vuelven a perseguir, si me vuelven a separar. Bueno, siempre la profe recomienda el talismán de los dos corazones para proteger la relación, para blindar la relación eternamente. Y lo tenemos en nuestro centro de ayuda espiritual. Ya la profe Eli también nos estaba hablando de la esencia de Cleopatra para atraer, dominar y cautivar a la pareja. Lo tenemos de forma exclusiva. ¿De dónde trajimos la esencia de Cleopatra? Desde Egipto. Desde Egipto. En nuestro viaje, creo que 3 viajes hicimos a Egipto, hemos traído la esencia de Cleopatra, que tenemos de forma exclusiva en nuestro centro de ayuda espiritual. Bueno, ya estamos llegando a los minutos finales del programa. 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Nos despedimos de ustedes, que pasen una buena jornada y será hasta mañana.
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